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0: Hello, hello, hola, hola. ¿Cómo estamos? Y estamos en los Caribe Peíos. Miércoles 2 de septiembre del 2026. Contentos una vez más de estar con todos y cada uno de ustedes. Mes de la primavera, mes de las flores, mes de la juventud, mes del amor. Y por supuesto un mes maravilloso, que a todos les vaya muy bien. Les vaya bien en el amor, en el salud, en el trabajo. Y por supuesto, activamos nuestro Caribe WhatsApp al 900-207-785 para poder recibir todos los mensajitos que el día de hoy nos van a mandar pidiendo su música y mandando sus saluditos. Así que, bienvenidos. Estos son los Caribe Pedidos.
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0: cásate. A ver. Nos vamos con las comunicaciones. 900-207-785. Está activada la línea para poder enviar. Para que tú nos puedas enviar tu mensajito con tu música favorita aquí en los Caribe Pedidos. Pero también déjame comentarte algo. 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Comunicación de por este lado. A ver, ¿con quién estamos por acá? Hola, hola, caribeña.
1: Radio Caribeña, así suena.
0: Hola, mi hermano, ¿qué tal?
1: Ponme mi tema de agua marina.
0: ¿Qué te emites?
1: Tu amor es una mentira.
0: Ok.
1: De acá.
0: ¿De dónde?
1: De Santanita.
0: Saludos, saludos. Gracias. En Santanita. A ver, ¿con quién más estamos por este lado? A ver, hola, hola, caribeña.
2: Nuevamente por aquí reportándose Jimmy de la Cruz.
0: Hola, Jimmy.
2: El día, por todas las ausencias.
0: Cuéntame, Jimmy, cuéntame.
2: En el segundo bloque estelar de los Caribe Pedidos.
0: Claro.
2: Te desconozco, de las Águilas de América.
0: Ok, listo.
2: La caribeña sí suena. Un abrazo, Angelito.
0: Igualmente, mi hermano. Hola, hola, caribeña, con quien estamos por

0: se cansaron.
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1: Hola Ángel Enrique, mi Caribe Pedido es Desde que te vi de corazón serrano. Muchas gracias, La Caribeña sí suena y suena bien.
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1: Hola Enrique, buenas noches. Te saludo Guillermo, para la caribeña, si suena y suena bien. Saludo para mis amigos de la empresa Yago Maquinaria, para el señor Julio Aguilar, el ingeniero Axel, Paul, Steve, Daniel, Lionel, y para todas las gente de Jack Maquinaria, de alquiler de equipo de la construcción, para la caribeña, si sí suena bien, mi Caribe pedido. Cuando florezca el chuño, la armonía 10,

0: 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Armonizando la tarde con Armonía 10 de Walter Loza, ¿ok? A ver. Mensajito por este lado, a ver. ¿Cómo estamos? Hola, hola.
1: La Caribeña Sin Suena, un saludo para la señora Cristina aquí, ajá, escuchando la emisora de La Caribeña Sin Suena, rumbo al aeropuerto, una de Nicolás Sin, de Son del Duque. Oh. Acá tu fiel oyente, Carlitos Arce.
0: Saludos para mi gran amigo Carlitos Arce, manejando ahí como siempre. Hola, hola, Caribeña, ¿con quién estamos?
2: ¿Cómo estás, Ángel? Buenas noches, acá como siempre, José, reportándose.
0: Hola, José, dímelo.
2: Grupo 5, La Culebrítica. Yo escucho Radio La Caribeña. Así suena, suena bien. Que tenga buenas noches, José.
0: Ok, listo. Pero antes quiero comentarte lo siguiente. 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
11: ¿Qué tal, Enrique? La Caribeña se suena bien. Y Caribe Pedidos, la chacha de la vecina, armonía 10. La Caribeña se suena bien. Ájale, Enrique.

0: Caribe. Punto final a los Caribe pedidos. Queremos saludar por acá a nuestra amiga Patricia Saboya, escuchándonos en Pucallpa. Saludos en Pucallpa. Nos escuchan en los 107.1. Otro saludito para acá, para nuestro amigo Eric Romero, también en Pucallpa, escuchando a la caribeña. Sí, suena. Punto final a los Caribe pedidos. Se viene el show de los saludos. 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Y escucha la caribeña, sí suena.
1: Bello, mi amor.
0: Gracias,
1: bello.
0: Gracias, gracias, bebé.

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1: 8:01.
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0: Bebé, ¿te gusta cómo canto o no?
1: No, no me gusta.
0: ¿No te gusta cómo canto? Y es que estoy, y eso que estoy haciendo todo mi esfuerzo. Saludos muy especiales para mis amigos del volante. Saludos muy especiales para todos ellos. Saludos para toda la gentita trabajadora. Los que están regresando a casita ya después de un arduo día de labores. Para los que están saliendo rumbo al trabajo también, un saludo muy especial para ellos. Los que trabajan de noche, los más conocidos como los lechuceros. ¡Sí! Saludos, saludos para todos ustedes, chicos. El show de los saludos. Manda tus saluditos. Esa persona que está ahí onomástico. Manda tus saluditos también, a la persona que tú quieres, a la persona que tú amas. Amas. Saludos. Ok, ya lo sabes, 900-207-785. Dime, Ángel Enrique, quiero mandar un saludito a tal persona y nosotros te la mandamos al instante. ¿Quieres cantar el Happy Birthday to You? También le cantamos el Happy Birthday. Porque estamos contigo las 24 horas del día, los 365 días del año, acompañándote todo el día. Ya lo sabes, te reitero el número 900-207-785. Aquí comenzamos el show de los saludos a través de la verdadera radio de la cumbia en la caribeña. Así suena. Bonito septiembre, que nos vaya bien.

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0: Chapis. Tremendo homenaje que le hace el Grupo 5 a los intercontinentales Chapis del Perú. Chapulín el Dulce. No es el Chapulín Colorado, por si acaso, ¿ah? No, no es él. Es el Chapulín el Dulce. Y Jaime Moreira en la guitarra. Saludos muy especiales para ellos. Desde esta tribuna, nuestra casa, la caribeña, así suena. Tenemos saluditos, a ver. Hola, hola, caribeña, ¿con quién estamos?
1: Quisiera mandar un saludo muy especial de cumpleaños para mi jefe, el señor Marco Antonio Díaz. Desearle muchas bendiciones, salud, dinero, que Dios me lo bendiga en todo momento. Y este saludo también va por parte de las personas que lo quieren muchísimo, que son su esposa Magali y las pequeñas Naila y Yalipsa. Yo escucho la caribeña, sí suena.
0: Ay, qué bonito, hay que cantarle Happy Birthday to You, se merece. Cumpleaños. Saludos al señor Marco Antonio, que está de un neumático. Sí. Saludos muy especiales para él, de parte de todos los trabajadores. De parte de nuestra amiga también. Y que vive el santo. Qué bonito. Por acá tenemos más saluditos. A ver, ¿con quién estamos por este lado? A ver, dice por acá. Hola, familia caribeña, sí suena. Un saludito para el amor de mi vida. Voy a poner las iniciales. Saludos muy especiales para nuestra amiga Eli, de parte de nuestro amigo Elmer Chamamé González. Saludos muy especiales para esa parejita hermosa. Saludos. Hola, hola, caribeña.
2: Hola, Angelito. Hola. Precioso. Débora Muñeco. Acá en mi esquina, Puente Quiñones. Escuchando como siempre mi radio caribeña, por supuesto.
0: ¿Ya?
2: Un saludo especial, por favor, para mi amigo Damián.
0: Saludos para Damián.
2: Es un comensal lascivo que siempre viene por acá. Ay, ojalá que no me siga enamorando nada más, porque mi marido me mata. Besos, Angelito, besos.
0: Saludos para nuestra amiga Débora. Bebé, ¿tú qué opinas de Débora? ¿Te gusta o no te gusta Débora?
3: No, no me gusta.
0: Ay, no te gusta. Ok, 900-207-785. Manda tus saluditos. El show de los saludos aquí en la número uno. En la caribeña, sí suena. Débora, escucha, Débora. La caribeña, sí suena. 8:29.

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0: Ajá. Bloque, bloque, saludos. A ver, bloque de saludos por este lado. Saludos muy especiales por acá. Saludos para los lechuceros. Cerror, Aníbal, Marulla. Saludos también para Miguel, Rosa, Leila, Misrael. Y para Luciano. Saludos para Misael. Ahí está, ahora sí. A ver, saludos por este lado también. Porque estamos por acá. Dice, saludos para Ariana, que hoy está de cumpleaños de parte de Jessica, su cuñada. Creo que tenemos también un saludo de cumpleaños por acá. A ver, le vamos a cantar doble, ¿ya? A ver, ¿con quién más estamos por este lado? Hola, hola, caribeña.
2: Un saludo de cumpleaños a mi sobrina bella, ¿ya? Fiorella, de parte de su prima, Jacqueline. Yo escucho Radio La Caribeña. Sí, suena.
0: Ok, saludos para Fiorella también y para nuestra amiga Ariana, que está en onomástico. Están en plena celebración. Saludos para Ariana, de parte de su cuñada Jessica, y para Fiorelita también. Saludos muy especiales para ellos. ¡Que viva el santo! ¡Y que beba de paso! A ver, ¿con quién más estamos por acá? Hola, hola, caribeña.
3: Hola, ¿qué tal, amigos de Radio La Caribeña?
0: Hola.
3: Les saluda desde JLO Chiclayo, el famoso Tonguito de Yo Soy.
0: Ay, ay, ay, Tonguito.
3: Quiero saludar acá en Carlos Stein, para la familia Núñez, para Doralisa Pérez, para Feli, Napoleón, Henry, para Nelly, para William y para Dorita Núñez en Collique. Solo muy especial para Norberto Núñez Comunal en el cielo.
0: Saludos, saludos.
3: Para toda la familia Núñez en Joteleo. Radio La Caribeña sí suena.
0: Qué bonito. Saludos para nuestro amigo Tonguito, que se encuentra un poquito dedicado de salud. Nos estaba comentando que le apuntaron la pierna, ¿no? Uy. Saludos para nuestro amigo Tonguito. Los que deseen apoyarlo, lo pueden apoyar con el moradito al 943087776. Voy a recalcar nuevamente el número, 943087776. Ahí está nuestro amigo Tonguito. Espero que se recupere y que esté con toda la familia unida. 900207785, el show de los saludos. Mándanos tu saludo. Hoy, mi querido Inverbe. Sí. Mándanos tu saludito, 900-207-785. El show de los saludos en La Caribeña, sí suena.
4: Bello, mi amor. Qué bello.
0: Gracias, bebé.

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0: Saludos para nuestro amigo Perito. El carro, ¿pueden imaginarse el carro de Perito? Es un taxi, pero carga colchones, carga de todo. Parece carrito de mudanza.
1: ¿Qué?
0: No, ¿verdad?
2: Ay, qué rato.
0: Saludos para nuestro amigo Perito. Por acá más saluditos. Dice, saludo para el barrio Juan el Bueno de Arequipa. Saludo a nuestro amigo Edison Aguilar desde México.
3: ¡Órale, mi cuate!
0: Saludos en México. Quiero una canción de Agua Marina, escondidas. Ok, listo. ¿Con quién es más? Estamos por este lado. Hola, hola, caribeña.
4: Hermano, la caribeña sí suena y suena bien. Acá el tunche del puerto, pero Lina María.
0: Saludos.
4: Ahí va mi chapita, hermano, para ti.
0: ¿Chapita? A ver, manda tu chapa, a ver.
4: ¿Verdad que...? Te dicen calzoncillo con veneno.
0: ¿Por qué?
4: ¿Por qué? ¿Por qué? Porque le tienes muerto el ratoncito.
0: A ver, vamos a preguntarle a la Beba si le gusta el chiste o no. Beba, ¿te gustó el chiste o no?
5: No, no me gusta.
0: Ahí está, no le gustó a la Beba. A ver, un saludito por este lado. Saludos para Diego y toda la familia Monroy. En Ica, saludos en Ica, ahí están. En Ica nos escuchan a través de los 94.7. 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
6: ¿Y la voz?
0: ¿De quién? En los próximos minutos se vienen los chistes para llorar. Manda tu chiste, mi querido.
1: ¿Qué?
0: Manda tu chiste, 900-207-785. Se vienen los chistes para llorar en la número uno, en la verdadera radio de la cumbia, La Caribeña. Sí, suena.

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1: 9:00.
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0: 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Lola en todo el Perú, son las 9:09, 9:08. Bienvenido, bienvenido. Comenzamos los chistes para llorar. Habilitamos nuestra línea 900-207-785 para que tú envíes tu chiste para reírnos juntos.
2: ¡Sí!
0: Y a ver, yo quiero... ¿Dónde están las personas creativas que están ahí pensando el chiste, eh? A ver, nuevamente te reitero el número 900-207-785. Buen provecho a las personas que están cenando esta hora.
2: ¡Sí!
0: Claro, porque hay gente que cena esta hora que están llegando recién a casita después del trabajo. Ahí están todos reunidos, ¿ok? Así que así comenzamos. Los chistes para llorar.

0: Empezamos los chistes para llorar. A ver, ¿con quién estamos? Pero hay que poner el fondo, el fondito, Beba. ¿Qué pasó, Beba?
1: Bello, mi amor, bello.
0: Ya, ya, Beba, ya, ya. Demasiado exageras, Beba. A ver, ¿con quién estamos por acá? A ver, hola, hola, caribeña.
2: Hola, hola, Radio La Caribeña. Oye, hola, caballero.
0: Oiga, caballero. Oiga, caballero.
2: Te cuento que hace 3 días estoy soñando.
0: ¿Qué estás soñando, caballero?
2: 2 más 1, 2 más 1, 2 más 1.
0: ¿Y por qué?
2: Yo preocupado, me voy al doctor y le digo, doctor, ¿qué pasará? Estoy soñando 3 días seguidos, 2 más 1, 2 más 1. Ah, me dice.
0: ¿Qué te dice el doctor?
2: Estrés, nada más. No te preocupes, estrés.
0: Ay, ay, ay, muy bueno.
2: Ay, ya, doctor, gracias, muchas gracias.
0: A mí me pareció muy bueno el chiste, ¿eh? Pero hay que preguntarle a la Beba. Beba, ¿te gustó el chiste, sí o no?
1: Bello, mi amor, bello.
0: Sí le gustó a la Beba. A ver, ¿con quién estamos por acá? Hola, hola, caribeña.
3: A ver, ¿a qué te cuento mi chiste? Queda pena.
0: A ver, manda tu chiste, mi
3: hermano. Un día dice su papá, papá, ¿el pedo pesa?
0: ¿Ya?
3: No, hijo. Ay, pues se me cagué.
0: Hay que preguntarle a nuestra jurada, la Beba. Beba, ¿te gustó el chiste o no te gustó?
1: No.

0: momentos difíciles. Discúlpenlo, chicos, discúlpenlo. No, discúlpenlo, dicho. Ok, listo. Un abrazo y un besote fuerte desde Pisco a nuestro amigo Pepe Zurita. Sigue mandando tu chiste. 900-207-785. Estamos en los chistes para llorar a través de la verdadera radio de la cumbia. La caribeña así suena en todo el Perú.
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0: Saludos para nuestra amiga Rosita Baltazar en la ciudad de Iquitos. Nos comenta que está haciendo un calor. No se imagina. Saludos para nuestra amiga Rosita Baltazar. Chiste para llorar. Oiga, caballero, tres funciones, tres. A ver, nos vamos por acá con nuestro amigo Cuentachiste. Hola, hola, caribeña.
1: Aquí, pues, un chistecito.
0: A ver,
1: manda. Pues había un tipo que...
2: Jaimito.
0: ¿Ya?
1: A los dos días llega y le dice, pues, dice, papi, ¿qué tal? ¿Qué pasó, hijito? Papi, ¿a los niños también se venden? No, hijito, ¿por qué? No, es que el vecino le decía a mi mamá,
0: ¿qué le decía?
1: Mañana me vendes el chiquito.
0: ¿Qué?
1: Mañana me vendes el chiquito. La caribeña sí suena.
0: Vamos a preguntarle a nuestra jurada, a la Beba. Beba, dime, coméntame, Beba, ¿te gustó el chiste o no te gustó?
3: No me gusta.
0: La Beba es así, la Beba es bien exquisita, la Beba. A ver, ¿otro chiste para llorar o la caribeña?
4: La caribeña sí suena.
0: Ajá,
4: y suena bien.
0: Claro, como tiene que
4: Les
0: ser.
4: Les quiero contar.
0: Cuéntanos.
4: Que hoy en día...
0: ¿Ya?
4: Así como se usan los trajes con tremendos escotes,
0: ¿ya?
4: Todo el pecho se luce,
0: ajá.
4: Las que sufren son las tetitas.
0: Al...
4: Y usted escucharía cómo se dialogan las dos tetitas tristes.
0: ¿Por qué?
4: Que dicen, nosotros hacemos la propaganda y la zamba de abajo es la que se goza.
0: ¡Muy buen chiste! Pero nuevamente, vamos a preguntar a la Beba. Beba, ¿qué tal te pareció ese chiste? ¿Te gustó o no te gustó?
3: Bello, mi amor, bello.
0: Ahí está, sí le gustó a la Beba, sí le gustó. Lo bueno es que le gustó a la Beba. Hola, caribeña, mándame tu chiste.
5: Chiste, para llorar.
0: A
5: chiste.
0: Ver, manda
5: se
0: tu chiste.
5: Se encuentran dos compadres,
0: ¿eh? ¿Ya?
5: Y uno le dice a otro.
0: ¿Qué le dice?
5: Compadre, ¿por qué esa cara, compadre? Dice. Compadre, me han botado de la iglesia, compadre, dice.
0: ¿Qué?
5: ¿Por qué, compadre?
0: ¿Y
5: dice?
0: ¿Por qué? ¿Qué pasó?
5: Por rezar muy rápido, compadre, dice. ¿Cómo así, compadre? Yo estaba en bendita tú eres y yo ya estaba entre todas las mujeres. Qué buena la caribeña.
0: Muy buena, muy buen chiste, pero hay que preguntarle a la Beba. Beba, dime, ¿te gustó o no te gustó el chiste?
3: Bello, mi amor, bello.
0: Ok, le gustó a la Beba. Quiero contarte lo siguiente. Atención. ¿No vas a bailar? ¿Por qué no vas a bailar? Quiero contarte lo siguiente, amigo, amiga, caserita. 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

0: nuestra presentación el día de hoy. Punto final a nuestra participación. Pero nos vamos con los últimos chistes para llorar, ¿ya? Porque mandaron sus chistes, pues. Y no podemos dejarlos así a los chicos. O no, Beba. Dime, Beba. ¿Te molesto, Beba?
1: No, no me gusta.
0: Ok, ya. Ok, Beba, no seas así caprichosa. Hola, caribeña.
2: Hola, buenas noches.
0: Buenas noches, mi hermanito.
2: Dímelo. Buenas noches, Ángel.
0: Hola, buenas noches.
2: Mi chiste es el siguiente.
0: A ver, manda tu chiste.
2: ¿Qué es lo que le cuelga a un hombre?
0: ¿Qué es lo que le cuelga? No sé, ni idea, dímelo.
2: Es el...
0: ¿Eso?
2: La corbata.
0: Ahí, saludos, ahí está. Hasta que por fin sé qué le cuelga al hombre. Beba, dime, ¿te gustó el chiste o no te gustó?
1: No, no me gusta.
0: ¿No te gusta? Ok, listo. A ver, ¿con quién estamos por este lado? La bola caribeña.
3: Papá, gracias por traerme Parque a las Leyendas.
4: Muy bien, hijito.
3: ¡Oh, mira, papá, mira! ¿Ese qué animal es?
4: Ah, es un burrito, hijo.
0: ¿Ya?
3: ¡Ah, su poquero tiene así tan grande su hueso, pe, de abajo!
4: Ah, hijo, es que es un burro, pe, es burro, por eso lo tiene grande.
3: ¡Ah, cómo lo tendrá tu papá, que tú eres ingeniero!
0: A ver, nuestra jurada, Beba, dime, ¿te gustó o no te gustó, Beba?
1: No, no me gusta.
0: Uy, no le gustó a la Beba. La Beba es así. A ver, otro chiste. Hola, caribeña.
5: Buenas noches, la caribeña. ¿Por qué un tamal va al hospital? Porque está malito.
0: Beba, dime, ¿eso sí te gustó o no te gustó?
1: Bello, mi amor, bello.
0: Ahí está, muy bien. ¿Le gustó ese chiste a la Beba? Ahora sí, a ver, nos vamos. ¡No, vamos a casita! ¡Ah, no! ¡Hay otro! Dale.
2: Buenas noches. Aquí hay otro chiste.
0: Ah, hay otro todavía. Ya,
2: buenas noches, Ángel.
0: Mándale, mi hermano.
2: ¿Cuál es el colmo de una ballena?
0: ¿Cuál es el colmo?
2: Su inmensa boca. No, que lo tiene muy chiquito. ¿Qué? El estómago.
0: ¿Esto es todo? Beba, ¿te gustó el chiste o no?
1: No, no me gusta.
0: ¡Listo! Muchísimas gracias, te dice Ángel Enrique. El que te acompaña todas las noches, el que te acompaña, el que te arrulla. ¡No vamos! Se quedan con el Brian hasta las 2 de la mañana. Y con la caribeña, sí suena. ¡Bye, bye!

¿Cómo están mis lobos y mis lobas? Muy buenas noches. Arrancamos con toda la buena onda, con buena energía, por supuesto, para la gente chambeadora, la gente que está en casa también descansando, las personas que están estudiando, para todo el mundo. Arrasamos con todo el día, con buena música, con buena vibra, y estamos en la hora del reporte. Mándame tu audio al 900-207-785. Cuéntame dónde andas, qué estás haciendo, y al final me de tu oído, ¿ah? Mis lobos y mis lobas, ¿cómo dicen?

0: Ay, ay, ay. Salud para la gente que está ahí. También hoy día tiene alguna celebración. De repente algún eventito por casita. De repente hoy día estás onomástico. Hoy día miércoles. O de repente mañana jueves. O al igual que yo, cumpleaños en septiembre. Feliz cumpleaños para toda la gente que cumple en septiembre, ¿eh? Dice que es el mes de las mariposas.
1: ¡Ay, no me parece!
0: Hoy no sea bandido, por favor, ¿eh? Solo para toda la gente que está, por supuesto, a todo volumen con la caribeña. Sabes que soy el que te acompaña con buena vibra. A toda la gente que escucha la número uno, caribeña, ¡sí suena!

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0: siendo.
1: Óigame. Hola, Brian. Hola, buenas papi. Noches.
0: ¿Cómo
1: aquí
0: está,
1: cenando mi riquísimo caldo acevichado de gallina.
0: Azúcar, qué rico.
1: Y como siempre, acompañado de la radio número uno del Perú, la caribeña. Sí, suena.
0: You know.
1: Suena bien. Bendiciones para ti.
0: Epa.
1: Brian.
0: Saludos para ti, hermanito. Comiendo su caldo acevichado. Qué rico, papi. Ya me entró, pero la gana de comer. ¿Eh? Ahí voy corriendo el toque. Sepáreme una fuente, por favor, hermanito. Saludos para toda la gente que está ahorita comiendo. Un caldito caería, pero preciso. Seguimos, seguimos, tenemos más audios. Y como dice el coro, ¿dónde estás? ¿Dónde estás? Lobo, ¿qué estás haciendo?

0: Óigame, óigame. Óigame.
1: Saludos para Rafito.
0: El gran Rafito, sí. ¿A qué más?
1: Que no se va a olvidar echarle la ura a la calamanduca. Qué buena la caribe y así suena.
0: Suéltame el tobillo, papi, suéltame el tobillo con todo. Óigame, qué rico, sabroso. Su madre, Dios mío, que está la oyendo mi papi. Le mete por arriba.

0: 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Te voy a decir una cosa para ti que me estás escuchando. 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Así, pero lindas maripositas.
1: ¡Ay, no me parece!
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Saludo para el gran César Uribe de la empresa O'Green, que le dicen, ¿cómo le dicen? Dice Cono, porque siempre está rígido y no puede girar el cuello. ¿Cuántas veces me han mandado ese mensaje y ya he vuelto a caer ya? O sea, que se pasan de en vivo, ¿sabes? Seguimos con buena música, la número uno. 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

Estamos en la hora del reporte. Mándame tu audio al 900-207-785 y cuéntame dónde andas, mi lobo, dónde estás, mi loba, qué estás haciendo. Y al final tienes que darle tu super aullido, ¿ah? Ese aullido que te identifique como una persona que sale adelante, que va contra las adversidades. No importa que el mundo se ponga contra ti, tú vas adelante como tiene que ser, por supuesto. Ya sabes, la hora del reporte aquí en La Caribeña sí suena. 900-207-785, la número uno. Caribeña sí suena.

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0: estás haciendo?
1: Muy buenas noches, amigo Brian. Acá está Xijota desde Surquío, amigo. Acá
0: Óigame, Chulo.
1: ¿Con quién, sabes? ¿Con quién?
0: ¿Con quién? Dímelo.
1: La Cari Caribeña, si suena.
0: Esa es, esa es.
1: Acá está tu lobo positivo.
0: Métele, papi. Óigame. Yo.

últimos minutos para que mandes tu audio y te reportes al 900-207-785. Cuéntame, mi lobo, ¿por dónde andas a esta hora de la noche? A esta hora hay luna llena, claro que sí, mis lobos. ¿Ah? Guarda ahí, ¿ah? Dicen cuando hay una luna llena, uno se transforma, hace cosas que a veces ni siquiera piensa. Así que, por favor, gente, tranquilitos a casa, por favor, ¿eh? La gente que está camino a casa, de frente, por favor, meten su llave, abren la puertita y se van a su cuarto a dormir, ¿ah? ¿Eh? Nadie es otro lugar, por favor, ¿eh? Y la gente que está chambeando, a meterle con todas las ganas, con todo el punche, Perú, a salir adelante. Ya saben, la número uno en todo el globo terráqueo, inclusive en el universo, en Namecuseí, en Melmac, en todos lados, la caribeña. ¡Sí, suena! ¡Dímelo, papilón!

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2: Un saludo inmenso hasta la hermosa tierra de Contamana para mi querido Daddy Shapiama Salas. Saludos para él y para sus tres hijos maravillosos, para Alejandro, para Cristina y para el pequeño y travieso Hiromi Gael. Un abrazo fuerte para ti, hermanito, y por supuesto para toda la gente que nos escucha en todos lados. ¿Cómo andan ustedes? Cuéntame qué están haciendo. Ya falta poco para las 12 de la noche y arrancar ya el día jueves. Jueves, ya fin de semana. Ya vamos alistando la ropita, las zapatillas, el peinadito para salir de repente a tu polladita, a tu yunza, a tu pachamancada, o también con huevo, también lo que tú quieras. La Caribeña, así suena.

mi gente linda. Arrancamos el jueves con mucha energía, con ánimo. No te me duermas. Arriba, por favor, a generar las moneditas, por favor, métele ahí unos buenos yapes para la gente que está trabajando en panadería, en el tema de salud, en el tema de comida, en el tema de transporte, donde estés, en el tema de confecciones, la gente que también trabaja de seguridad, en todos lados se escucha la caribeña. Y vamos con la pregunta de jueves. Sí, ya estamos jueves de patas, por si acaso, y también de patos, de lo que tú quieras, hermano, de gallos, de lobos, de correcaminos, todo lo que tú quieras, Atención, porque tenemos una pregunta para ti hoy día jueves. Sí, porque es jueves de cine. Atención. Mándame tu audio al 900-207-785 y cuéntame, ¿cuál es tu película favorita de toda tu vida? La que tú has visto y dices, esta es la número uno, esta es la que me gusta. Brian, mira, te recomiendo esta de acá. Tienes que verla porque es recontra buenaza. Nomás no me empieces a recomendar esas de Cinco Dedos de Furia o esa también de Las Bandidas, por favor. No me pongan esas porque estoy, pero aquí ya... Ya tú sabes, ya tu Samsung. Mándame tu audio al 900-207-785 y 10. Jueves de película. Recomiéndame la película que a ti te gusta, que te vuelve loquito, que te vuelve loquita, que te encanta aquí en La Caribeña. Sí, suena.

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0: ti, que hagas muchas moneditas, muchos yapes, por supuesto, que te vaya chévere. Hemos preguntado, ¿cuál es tu película favorita? ¿Qué película te encanta? ¿Cuál película verías una y otra vez? Antes, antiguamente. ¿Qué se van a acordar los chibolos ahora? ¿Qué van a saber esos pulpines? Esos que se dedican a farmear ahora, a hacer tonterías, a ver qué cosas, esas cosas. La verdad que yo ni entiendo, de verdad, ya. Antes existían los VHS, ¿se acuerdan o no? No es que yo esté viejo, ¿eh? Pero yo me acuerdo cuando era chibolito, era un niñito, un bebito prácticamente. Existían los VHS, hermano. Era como un cassette grandote que metías a una caja y ahí veías tu película. Tenías que cuidarlo porque si no salían sus honguitos, me acuerdo, ¿sí o no? ¿Se acuerdan con la gente? Ahí se veían las reales películas, ¿ah? Después ya salieron los CDs, salieron los DVDs, después los Blu-ray, ahí una cosa de locos. Después empezaron a piratearlo, ya salían por todos lados, en el mercado, en el hueco, a 3 soles, ahí 2.50. Seamos sinceros, ¿quién no ha comprado su DVD en el hueco, gente, sí o no? Baratito y nomás, te dan como 80 películas por 10 soles, me acuerdo. La pregunta del día de hoy, ¿cuál es tu película favorita? ¿Cómo estás, mi reina? Te escuchamos. ¿Qué película te gusta ver? Cuéntanos.
1: Hola, Rayo Caribeña. Bueno, mi cine de películas.
0: A ver, ¿tu película cuál es?
1: A mí me ha gustado ver.
0: ¿Cuál es?
1: Es Michael 2, la película.
0: ¡Oh, Michael Jackson!
1: Se trata del... de Michael Jackson.
0: Claro, sí me acuerdo.
1: ¡Au! Y también en El Niño.
0: ¡Qué chévere, ah! ¿Eh? Caribeña suena,
1: gracias,
0: ¿o no?
1: Gracias, saludos para la gente de Lima, Callao.
0: De ¡epa, Lima, Callao! Miranda, lo máximo, Estercita Miranda Requena, del Callao, mi barrio, lo máximo. Michael Jackson, hace poco salió la película de Michael Jackson y la gente se volvió pero un furor. A todo el mundo veía subiendo la combi haciendo el moonwalker para atrás. Una cosa extraordinaria, la gente iba haciendo colas ahí en la Renier y cuando avanzaba la cola iban de espaldas haciendo el... extraordinario, tenemos más audios, ¿sabes? Nos mandan por aquí, también mensajitos. Dice que le encanta Interestelar, Gris. ¿Qué más dicen por acá? La caída del Halcón Negro, qué buena película. Retroceder nunca, rendirse jamás. A su madre, qué buena película. Terminator. Oye, gente, les comento que la película de Terminator ha vuelto a los cines, ¿ah? Esa donde dicen, hasta la vista, baby. Esa es la que sale en el WhatsApp de JB que dice, mentira, mentira. Esa, ya saben, ¿ah? Ha vuelto a los cines Terminator, así que pueden ir a verla. ¿Qué dicen por acá? Jumanji, qué buena película, qué bonita para ver en familia. ¿Qué más dice por acá? La película... ay, ay, ay, La Rubia con los Siete Zambos. ¿Qué? Oye, ¿qué pasa? ¿Qué me están mandando, gente? ¿Cómo que La Rubia con los Siete Zambos? Por favor, gente, manden cosas bonitas. Ya sabes, mándame tu audio al 900, o también escríbeme si deseas. Al 900-207-785, el WhatsApp de Radio Caribeña, el WhatsApp más encendido de todos. Ya sabes, oye, también la película de Juan Gabriel, dicen por ahí, ¿ah? ¿Eh? ¡Somos la número uno! ¡Somos Radio La Caribeña! Y ahora sí, ya sabes, ¿ah? ¿Eh? ¿Cuál es tu película favorita? Acá nos dicen por acá, Rambo 1, 2, 3, 4, 5. Depredador, azo, qué buena película. Esas antiguitas también daban ahora. Ya sabes, somos la number one, o sea, la número uno. 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

¿Tu película favorita? ¿Cuál es? ¿Cuál es tu película que te gustaba así recontra chévere? Atención, gente. Musiquita, por favor. Qué buena canción de Grupo Néctar. Ya sabes que estamos recibiendo audios al 900-207-785 y nos cuentas cuál es tu película favorita, esa que te hace comer canchita como loco, ¿ah? La que tú dirías, Brian, tienes que ver esta de acá. Mira, esta te va a gustar, Brian. Te la recomiendo, papi, ¿ah? Tú ya sabes que la número uno es La Caribeña. Si suena...

0: Ay, no me olvidarás, te lo prometo, ¿ah? Si me pruebas, no me olvides, dicen por ahí, ¿ah? ¿Qué cosa? Por favor, gente, ¿por qué creen que yo...? No, ¿a qué pasa? A ver.
1: El closet se está quedando vacío.
0: ¡No, no, no, no! Uy, qué buena canción, ¿ah? El baile del caballo. Buena energía, ¿cómo estás? ¿Chambeando? No te me duermas, por favor, ¿ah? ¡Arriba Perú! ¡Arriba el mundo entero! Preguntitas, ¿cómo estás, hermano? La pregunta es, ¿cuál es tu película favorita? Me dicen por acá, ¿qué dicen por acá? Mi hermanito me dice, mi película favorita era Rambo. Saludos para Rocío, Rosa, Marjorie, Leila y Cerón. Perfecto, de Luciano, el zorro, lo máximo, papi. ¿Qué dice por acá también? Mi película favorita es Ninja Americano. Soy de Tumbes, distrito de Fauce, del aeropuerto Quilca. Me encuentro trabajando en seguridad Prosegur. Saludos a su esposa Rose, le manda acá el caballero, mi querido Cristian. Y Rosemary y a su hijo Ángel, la caribeña suena, papi. ¿Cómo estás? Gracias por mandar tu mensajito. ¿Cómo estás? Te escuchamos. ¿Cuál es tu película favorita, hermanito? La caribeña sí suena.
2: Muy buenos días, amigo Brian.
0: Hola, papá.
2: Desde Huela, de Chorrillos, amigo.
0: Estamos chévere.
2: Cerquita. A ver, la película que me gustaba era, a ver, Rambo 1, Rambo 2, Rambo 3. Después,
0: claro.
2: Van Damme. Claro, Van Damme, bro, lío, amigo. Claro, mi amigo.
0: Chévere, papi.
2: Querido, ¿eh? El querido. Positivo.
0: Óigame. ¡Ah, Dios mío! ¡No! ¡Dios mío, no! ¿Qué pasó?
3: ¡Ay, no me parece!
0: Oye, las películas de Jean-Claude Van Damme también son muy buenas, ¿ah? Todas son igualitas, que entrena y después se va a mecharse con todos. Retroceder nunca, rendirse jamás. Claro, ¿cómo olvidarse de peliculazos, ah? Siguiente audio, ¿cómo estás? ¿Cuál es tu película favorita, hermanito?
4: Hola, la caribeña, sí suena.
0: Hola, papá.
4: Bueno, mi película favorita es El Padrino.
0: El Padrino, buena.
4: Casablanca.
0: Casablanca, uf, la pones arriba.
4: Llevó.
0: Bien, esta hermano.
4: Qué rica película.
0: Chere, papi.
4: Una Odisea del Espacio.
0: A wow, su madre.
4: Películas que nunca volverán.
0: La Odisea caribeña, del suena. Espacio. Qué buena, la Odisea del Espacio. Tremenda película también, hermano, ¿ah? Esas películas antiguas eran bonitas cuando le metían ahí el arte. Ahora le meten full computadora, ya no sabes qué es verdad, qué es falso. La cosa extraordinaria. ¿Cuál es tu película favorita? ¿Cómo estás? Te escuchamos.
5: Saludos, hermano, desde la capital de Australia, Canberra.
0: ¡Australia!
5: Un abrazo gigante.
0: Chere,
5: excelente
0: papi.
5: Programa, entretenido.
0: Gracias, hermanito.
5: Recordar aquí también la gran película Cocodrilo Dandy.
0: Cocodrilo Dandy,
5: Australia.
0: Qué buena.
5: Excelente programa, de nuevo, felicitaciones.
0: Gracias, hermanito, gracias.
5: Mucho ánimo, pero me quería quejar.
0: ¿Qué pasó? ¡No! ¿Qué fue, hermano? ¿Qué está pasando por ahí? No, la gente... ¿Qué está haciendo la gente?
3: ¡No!
0: La gente creo que está en otras cosas. Creo que está de repente haciendo sus cositas ahí. Un poquito lujuriosas, ¿ah? ¿Cómo estás, papi? ¿Cómo estás? ¿Cuál es tu película favorita?
6: Mi hermanito Brian, ¿qué tal? Aquí ya buenos días. Pues, ¿no?
0: ¿Cómo estás, hermano?
6: A las 12 de la noche. Un abrazo para ti, mi hermano, que como
0: igualmente.
6: Siempre escucha mi querido Perú, escuchando la caribeña como siempre. Bueno, mi película favorita son varias, mi hermano.
0: A
6: varias,
0: ver, suéltate la que tú quieras.
6: Lágrimas de Sol, ahí está Código de Guerra.
0: Código de Guerra.
6: Está Sara.
0: Sara.
6: De ahí está Pearl Harbor.
0: Pearl Harbor, qué bueno.
6: Hay
0: hermano.
6: Muchas películas, pero son hermosas. Uy, cómo no volver a recordar esas películas hermosas. Y por último, ya Tarzán, mi hermano.
0: Tarzán a
6: y
0: su
6: por
0: madre.
6: Último, La Pantera Rosada. Así es, hermanito lindo, un abrazo para todos. Y por último,
0: papi.
6: Me gusta Chucky, al amigo
0: Chucky.
6: Alberto Rabanal.
0: No.
6: Su película de Rabanal es el Chucky. Un abrazo para
0: el
6: todos,
0: Chucky.
6: La caribeña. Sí, suena y suena muy bien con mi amigo Bracha.
0: ¡Chere, papi! Las películas de Chucky, a su madre. Me acuerdo que Chucky... se lo bajaban y regresaba otra vez. Chucky 1, Chucky 2, Chucky 3, Chucky 4. La esposa de Chucky, el hijo de Chucky, el perrito de Chucky, ya que todos los Chucky salían, ¿ah? Ya sabes, mándame tu audio al 900-207-785 y cuéntame, ¿cuál es tu película favorita aquí en La Caribeña? Si suena. Antes, un saludo de cumpleaños rapidito, ¿ah? Un saludo porque el día 4 de julio está cumpliendo años la señora Rosa Tocto López. Un abrazo fuerte para ti, mi reina. Pásala lindo de parte de Elmer, de Bexy, de Eddie, de Rosa, de David, de Azucena y de Elvis Morán de Tocto. Un abrazo fuerte para ti, mi reina, y también de su nuera Emily Mesa Guamaní. Y los nietos, Kael Morán de Ramos, Elisette Morán de Valencia. Pasa lindo, come mucha torta y recuerda escuchar La Caribeña, si suena.

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1: Un saludo para el filo oyente que nos escucha desde España. Saludos para Huesca, España. Dice, mi película favorita es, y que miraría 350.000 veces, es Van Helsing. Qué buena película, hermano, del gran Hugh Jackman. Dicen que es el mejor hombre lobo de la actualidad y de todas las películas. ¿Ah? Buena elección. Van Helsing, La Caribeña, sí suena.

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Silva Manízate, hermano Silva. Yo me pregunto, una pregunta sincera, ¿eh? ¿Hay gente que todavía cree en el amor? ¿Ah? Para ti, corazón, para ti, mi reina, para ti, mi lobo, que vives con el corazón alborotado por una persona que te vuelve loquito, que te vuelve loquita. Dedícale esta canción. Dile que eres mi bien. Dile que todo lo que viene de ti me hace recontra bien. ¡Ajá! Oye, estamos en el mes de mi cumple, por si acaso, ¿ah? ¿Eh? ¡Acepto yapes, acepto yapes! ¡La caribeña! ¡Sí suena! Yo soy el señor de la noche. Yo soy el Brian.

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2: Soltar los últimos audios que me han enviado al WhatsApp de la radio 900-207-785. ¿Cuál es tu película favorita? ¿Cuál me recomiendas ver en el cine? O de repente comprarme mi Blu-ray, comprarme mi DVD, mi VHS, inclusive mi Betamax, a su madre, qué antiguo me siento, ¿eh? ¿Quién no ha visto VHS? Los pulpines, papi, esos que se dedican a farmear aura, esas cosas que yo, la verdad que bro, ni entiendo cómo será eso, ¿eh? Si tú has visto VHS, eres de los míos, papi. ¿Qué importa que sea chibolito, ¿eh? Pero a ver, tenemos mensajitos. ¿Cómo estás, hermanito? ¿Cómo que dice por acá? Hola, caribeña, buenos días. Saludos desde Huesca, España. ¿Cómo estás, hermano? Qué gusto leerte. Dice, mi película favorita, que la miraría una y mil veces, es Van Helsing, del protagonista Hugh Jackman y de Kate Blessinger, si no me equivoco. El mejor hombre lobo de toda la ciudad hasta ahora, hermano. Concuerdo contigo, ¿ah? ¿Eh? Se mete una mecha tremenda y se trompea ahí con... con el vampiro, con el jorobado, no sé qué más, con un gigante. La verdad, buena película, recontra recomendable. También tenemos audios. Hermano, ¿cómo estás? ¿Cómo te va? Te escuchamos a todo volumen, La Caribeña sí suena.
3: Brian, faltó el grito de lujuria, el lobo.
2: Métele. ¡Ah, su madre, Dios mío! La gente está por encendida con el lobito, ¿ah? Guarda, lobo. ¡No!
3: La Caribeña sí suena.
2: ¿Qué fue con ese lobo? Al final como que se desinfló un poquito. Guarda con esos lobos que les gusta pintarse las uñas, ¿ah? Muchachos, por favor, ¿ah?
1: ¡Uy, uy, uy!
2: Pero igual tranquilo, por acá somos venta abierta. Acá respetamos a todos.
4: ¡Ay, no me parece!
2: Acá la gente puede hacer lo que desee, muchachos.
5: El closet se está quedando vacío.
2: Ustedes son libres. ¿Cómo estás? Te escuchamos, La Caribeña sí suena. Buenas madrugadas.
6: Buenos días, muchachos. No se olviden de la película Retroceder nunca, rendirse jamás.
2: ¡Uy, qué bueno!
6: Con Jean-Claude Van Damme.
2: A su madre, papi, qué buena película. Retroceder nunca, rendirse jamás. Cuando pelea contra Tom Po, ya que es un peliculón, hermano, tú sí, ¿eh? Me la subes, papi, me la subes. Se mete la real bronca ahí, creo que por su hermano, creo que había pasado que era militar, no sé de cosas, cómo era la morisqueta ahí. ¿Qué dice por acá? También nos mandan un mensajito, papi, ¿cómo estás? Te escuchamos.
7: Saludos a Cristian Martín de Rocío. Caribeña sí suena, acá escuchando a Caribeña. Chere, toda papi. La noche, trabajo de seguridad de Prosegur.
2: Bueno, hermano.
7: Saludos para mi esposa, mis hijos, mi familia.
2: Muy bien, papi.
7: Para todos sus seres queridos. Fuerte ya. Abrazo, gracias, Caribeña sí suena.
2: ¿Y tu película cuál es? ¿No me
7: gracias.
2: Dijiste? A ver.
7: Buen día, buenos días, Caribeña sí suena. Acá de Rocío saluda. Ya. De Lima Sur.
2: Lima Sur, perfecto, hermano.
7: De Prosegur de Lima. Ya. Saludos para mi familia, para
2: la
7: todo
2: familia,
7: el mundo.
2: Otra vez,
7: mis hijos.
2: Otra vez los hijos también,
7: mi canción favorita es Caribeño de Guadalupe, La Farsa.
2: ¡Ah, su Dios mío, hermano! Estamos hablando de la película y le me suelta a todos los caribeños. Pero está bien, te respeto, hermano. De repente algún día los caribeños hacen su película, quién sabe, ¿eh? Ya sabes, gracias por haber estado conmigo estos minutos amables, estas horas que hemos pasado de recontra chévere, le hemos pasado bonito. Ya está por acá el gran Smith Arévalo para compartir con ustedes las ricas amanecidas. Yo soy Brian, el señor de la noche. Me despido de mis lobos y mis lobas. Nos vemos más tarde. Cuídense mucho. La Caribeña sí suena.

0: los hinchas del Encanto de Corazón, ¡arriba!
1: Bienvenidos y bienvenidas.
0: ¡Qué rica!
1: A tus ricas amanecidas. Ya estoy por aquí. Smith Arevalo, tu pata, tu yunta, tu batería, tu brother.
0: ¡Sacitazos!
1: Tu soli.
0: ¡Ahora!
1: Listo para poder acompañarte hasta las 6 de la mañana en tus ricas amanecidas. Hoy jueves 3 de septiembre.
0: ¡Salud!
1: 2:09 de la mañana. Bienvenidos y bienvenidas a tus ricas amanecidas por la Caribeña.

jueves, marca tu respuesta.

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0: Ay, ¿cómo que cállate? Oye, lo bonito.
1: ¡Ay, cállate!
0: Muy bien. 2:22 de tus ricas amanecidas. 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
0: Esta es la hora. 2:25. En tus ricas amanecidas.
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0: Hora de reportarse al 900-2077-85. Te repito el número. Anota, anota. 900-2077-85.
2: Cerramos ese 2025.
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es la hora, 12 y 37 minutos. Se reporta por aquí mi gran amigo Julio. Salió para Julio. Julio Cadenas, que se encuentra en estos momentos full chamba taxi en el Chimpún Callao. Salió para Julio Cadenas. Tengo por acá otro saludito. Por acá me dicen hola Smith. Para toda la gente chévere de Ica. Para todos los grandes amigos panaderos. Para mi gran amigo Braulio en Ica. Panadería Braulio. Otro por acá, otro saludito, Smith. Me encuentro en la vigilancia aquí en el rico San Juan del Lurigancho. Cuando nos visitas con la Caribe Móvil, en cualquier momento te caemos por San Juan del Lurigancho. En cualquier momento, así que atento a nuestra programación que estaremos anunciando. Es más, ya tengo el anuncio ya. Claro. Cualquier momento le doy la señal ganadora. Pero ahora no, más ratito. Oye, por acá tengo otro saludito, Smith. Saludos de Smith para toda la gente chévere de seguridad, para mi esposa Rosemary, para mi hijo Ángel, de parte de Cristian. Saludos para toda la gente de la batería Siria. Chambeando los muchachos. Una amanecida para mis grandes amigos. También para... ¡Claro! Smith, mándate saludos. Un beso. Para mi amor Maxi, de parte de el gran Edgar, para su amor Maxi. ¡Mira, Maxi! De parte de su amor Edgar. Esta es la hora, 12 y 39 minutos. Saludos también por aquí. A ver, Smith, saludos para toda la gente chévere. En el rico Chiclayo, para mi gran amigo Josué. Buena. El Chiclayo del amor. Ay, el chiclayano del amor. Buena ahí. Enamorado. Enamorada. Muy bien, ¿eh? Muy bien, mándame tu audio. Saludos al 900-2077-85, que en unos instantes estaremos arrancando con las ricas chapitas, ¿ah? Así que va listando tu audio. Va enviándome tu audio, ¿ah? No esperes el último momento, por favor. Claro. 12:39, continuamos con tus ricas amanecidas y voy preparando tu audio con las ricas chapitas, ¿ah? Dime las chapitas. Claro. Claro, ahí me dicen un montón de cosas, pero no vale picarse, ¿ah? No. Claro. 12:40, envíame tu audio al 900-2077-85. Te lo repito, ¿ah? 900-2077-85. Una vez más, por si no anotaste, yo, pechijito, quiero anotar mi número. Ahí está, 900-2077-85. Esa es la hora, 2:40. Envíame tu audio, ¿ah? Con tu real chapita. Que ya en el siguiente bloque vengo con las ricas chapitas.

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Lewandowski, 55 minutos, 2:55. 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

0: con 7 minutos de tus ricas amanecidas. Mándame el momento de las chapitas al 900-2077-85, ¿ok? 900-2077-85. Mándame tus ricas chapitas. Y los primeros audios que llegan por aquí a través del 900-2077-85. Hola, buenos días. Hola, buenos días por aquí. Chapita por aquí. Hola, buen día.
1: Ahí va mi chapita, me mando para ti.
0: A ver.
1: Ya, a ver. ¿Verdad que?
0: A ver, dime tu chapita por acá. Se cortó el audio, a ver. ¿Verdad que? A ver, dime, ¿cuál es mi chapita? A ver.
1: Te dicen calzoncillo con veneno.
0: ¿Cómo que me dicen calzoncillo con veneno? ¿Por qué me dicen así? A ver.
1: ¿Por qué?
0: ¿Por qué?
1: ¿Por qué? Porque le tienes muerto el ratoncito.
0: ¡Pingüino! ¡No te pases! ¡Ay, así estaba, mi querido! A ti te dicen. Ya luego te cuento mejor. Ya vamos con otro. Audio por acá al 900-2077-85. A mi querido amigo le dicen árbol triste sin ramas. ¿Por qué? Porque ya no se le para el pajarito. Hola, buenos días por aquí, vámonos con los audios por acá. Hola, buen día. Hola, dime tu chapita, tu real chapita. Hola, buen día.
2: ¿Cómo estás? Buenas noches. Espero que estés bien. Acá estamos acá escuchando la caribeña, así suena y suena bien.
0: Ay, me encanta tu voz. Hola, ¿qué tal? Buenas noches. A ver, dímelo ya, dime tu chapita, a ver, dímelo.
2: Es cierto que a ti te dicen músico de agua marina.
0: Dicen músico de agua marina. ¿Por qué me dicen músico de agua marina?
2: ¿Por qué? Porque te gusta tocar la paloma ajena. Con la caribeña si suena y suena bien. Músico de agua marina.
0: Ah, ya, porque me gusta tocar la paloma ajena. Ah, ya. Y a ti te dicen. Me gusta la chapa que se. Te dicen baigón vencido. Porque ya no puedes con la cucaracha. Hola, buenos días.
3: La caribeña sí suena.
0: Y suena bien.
3: Sí suena. Mi amigo es mi Arevalo. Buenos días.
0: Buenos días.
3: Buenos días para todos los madrugadores.
0: Saludos para todos.
3: Para todos los oyentes fieles de la caribeña sí suena.
0: A ver, dímelo.
3: Entonces, a ti te dicen.
0: Ahí me dicen.
3: Mamadera negra.
0: Mamadera. Oye, esa es nueva. Sí, ay, pero, alto, por favor. ¿Por qué me dicen mamadera negra?
4: ¿Por qué?
0: ¿Por qué?
3: ¿Sabes por qué?
0: ¿Por qué?
3: Porque no se sabe cuánto de leche te queda. Y también te dicen.
0: Espera, antes que te vaya con el otro. ¡Tu real apanado! Ya, déjalo contar lo otro, por favor. A ver, dile por acá. Ni yo entendí nada. A ver, dímelo. Espero que este sea bueno. Dime por qué. A ver.
3: Piano embrujado.
0: Piano embrujado. ¿Por qué me dicen piano embrujado?
3: ¿Sabes por qué?
0: ¿Por qué?
3: Porque en la noche te toca solo. La caribeña sí suena. Saludos, enemigo.
0: Oye, acá tengo un sobrino que le quiere mandar saludos. ¿Sabes por acá? Mándale saludos.
5: Ándate, Alan.
0: A ver, por acá. Chapita, por acá. Hola, buenos días. Dime tu real, Chapita. Hola, buenos días.
6: Ahora te dicen pescador con mucha suerte. ¿Por qué?
0: Pescador con mucha suerte.
4: ¿Por qué?
0: Ah, seguro porque, bueno, pues soy experto pescando, claro, ¿no? Muy experto pescando.
4: ¡Sí!
0: Claro. A ver, ¿por qué me dicen pescador con suerte?
6: Pescas pura cabrilla.
0: ¡Oh, yeah! Se pasa, ¿no, bebita? ¿Cómo me va a decir eso, de verdad?
7: Es un ridículo también él.
0: Es un ridículo también.
8: Y este es el sabor.
0: Mándame tu chapita al 900-2077-85, ¿ok? 900-2077-85 en tus ricas amarillas.

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7:33 en tus ricas amanecidas por la caribeña. Sí, suena y suena muy bien. 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

eso en el siguiente bloque. Con las ricas chapitas, ¿ah? El WhatsApp, toma nota. 900-2077-85. Mándame tu chapita para mí, para tu compadre, para tu amigo, para tu jefe. Aprovecha. Al 900-2077-85.

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0: aquí, 3:36, 3:36. En tus ricas amanecidas estamos presentando estas ricas chapitas. Vamos con la chapita por aquí. Al 900-2077-85. 900-2077-85, donde puedes enviar tus chapitas, tu apodo, y tienes que explicarme por qué. Claro, tienes que decir por qué. A Esmi le dicen semáforo, por ejemplo. Le dicen semáforo. ¿Por qué? Porque después de la medianoche nadie lo respeta. Y mentira no es, ¿eh? También le dicen a Smith, fan de ayer. Porque nadie lo quiere. No. No puede ser. Oye, me acabo de dar cuenta que cuando yo lo soy más feo, ¿no? 3:37, 3:37. Vamos con las chapitas. Hola, buenos días. Hola, chapita por aquí. Hola, a ver, dice por acá. Tengo otra chapita para ti, Smith. Dice, a ver, dime tu chapita, dímelo.
1: También te dicen. Reloj Bamba,
0: Reloj Bamba, ¿por qué?
1: ¿Sabes por qué?
0: ¿Por qué?
1: Porque lo único que se te para es la hora.
0: Oye, ¿tú cómo sabes, ah? ¿Cómo sabes tú, ah? Ya. Hola, buen día, hola.
2: Muy buenos días, amigo de Smith. Acá está el Scott. A ver, tengo una chapita para ti.
0: A ver, dímelo.
2: ¿Verdad? Te dicen jugo.
0: ¿Jugo?
2: ¿Por qué? Porque te gusta que te pongan huevo, leche, plátano. Caribuña, se suena, mi querido.
0: Mi querido. A ti te dicen árbitro.
3: ¿Por qué?
0: Porque siempre paras con el pito en la mano. Porque el que se pica, pierde. Hola, buenos días.
4: Hola, ¿qué tal, bebita? ¿Qué tal? Buenos días, buen giorno. No vale picarse las champines, ¿sabes? Claro, mi querido, no vale jaula oscura, ¿sabes? ¿Por qué?
0: ¿Por qué?
4: Ya no se ve tu pajarito. Caribeña, si suena.
0: ¿Y tú qué quieres hacer viendo mi pajarito, ah? ¿Qué quieres tú? Hola, buenos días. Buen día, hola, buen día.
4: Caribeña, sí suena y suena bien. Ahora te dicen a ti, rueda de tren. ¿Por qué?
0: Espera. Rueda de tren. ¿Por qué me dicen rueda de tren?
3: ¿Por qué?
4: Porque da vueltas, calientas, pero no pincha. La caribeña sí suena y suena bien.
5: Me gusta la chapa que suena placa.
0: Ya no se pinche. A ver, otra chapita por acá. Hola, buenos días. Una chapita que no sea para mí, por favor. Hola, buen día.
6: ¿Verdad que te dicen motor de carro?
0: Motor de carro.
3: ¿Por qué?
0: ¿Será porque tengo harto caballaje, sí o no? Claro. Porque soy potente. Porque soy rápido. Porque soy veloz. A ver, ¿por qué me dicen motor? A ver, dime, ¿por qué? A ver.
6: ¿Verdad que te dicen motor de carro?
0: Motor de carro, ¿por qué?
6: ¿Por qué?
0: ¿Por qué?
6: Porque te tienen que meter la llave.
0: ¿Qué?
6: Para que pueda funcionar.
0: ¡Ay!
6: ¡Éxito, mi hermano! ¡Un fuerte abrazo! ¡Bendiciones!
0: ¡Ay, me conoce! A ver por acá, hola, buenos días.
7: Hola, papigazo, buen día. ¿Cierto hola. Que te dicen la ambulancia a ti?
0: Me dicen ambulancia.
3: ¿Por qué
0: me dicen ambulancia, mi hermano?
7: ¿Ambulancia?
0: ¿Por qué?
7: Porque te gusta que te abran la puerta por atrás, te metan el enfermo y salgas gritando.
0: Esa es ambulancia, ese es perro. Wow. ¿Cómo va a ser una ambulancia? Ay, repíteme, por favor, cómo suena esa ambulancia.
7: Te metan el enfermo y salgas gritando. Wow.
0: Repíteme, por favor.
7: Te metan el enfermo y salgas gritando. Wow.
0: Qué ¡Qué buena! A ver, otra chapita por acá. Hola, buenos días.
8: Hola, Smith, buenos días.
0: Buenos días.
8: ¿Es verdad que te dicen Suri de Aguaje?
0: Suri de Aguaje, ¿por qué? ¿Por qué? ¿Por qué ya vuelta en ñaño me dicen Suri de Aguaje? ¿Por qué?
8: ¿Por qué? ¿Por qué?
0: ¿Por qué?
8: Porque estás esperando que alguien te coma y te sarte con el palo. ¡Ah! Saludos desde los Pirineos, España.
0: ¿Es cierto que te dicen gusano ansioso?
3: ¿Por qué?
0: Ah, no, es capullo desesperado, era lo. ¡Ah! Es que está próspero, querés convertirse en mariposa. Es que no me saco de la cabeza esa ambulancia, bro. Esa ambulancia lo dio todo, pues, lo dio todo.
7: Y salgas gritando, ¡wow, wow, wow, wow!
0: Hola, buen día.
9: Mi querido algarrobo.
0: ¿Cómo mi querido algarrobo? ¿Por qué?
9: ¿Por qué?
0: ¿Por qué?
9: Porque solo te comen los burros y los chivos. Oh. Así suena.
0: Wow, wow, wow.
10: ¿Qué tal? Muy buenas noches, buenas hermano. Noche. Te saludo Ricardo.
0: Dime, Ricardito.
10: De Perú y para el mundo.
0: ¡Epa!
10: Hermano, que a ti te dicen jinete jubilado.
0: ¿Jinete jubilado?
10: ¿Por qué?
0: ¿Por qué?
10: Porque ya no montas. ¡Ah! ¡Éxito, mi hermano!
0: ¡Éxito, mi
10: abrazo!
0: ¡Ese fue el abrazo! ¡Esa es mi batería! Hola, buen día.
11: Caribeña, caribeña, sí, suena lo máximo, caribeña, que Trujillo.
0: Epa.
11: Suena y suena bien.
0: Claro.
11: A ver, un apodo para mi compadre, el popular, ropa tendida.
0: ¿Por qué?
11: En cualquier momento se seca.
0: Ese es Rafito, en cualquier momento se seca. Muy bien, ¿ah? Hola, por acá es mi, dice, tengo un chistecito para ti. A ver, dime, a ver, tu chistecito, a ver, dímelo por acá. A ver, hola. Hola.
12: Un niño le dice, papás, ¿qué se siente tener un hijo tan guapo?
0: Ajá, como yo, por ejemplo.
12: Y el papá le dice, no sé, pregúntale a tu abuelo. Gracias, saludos para la gente de Lima, Callao, de parte de Rita Esther, Miranda.
0: Buena, Rita Esther, muy bien, 3:43.

cuarto día de la semana, 3 de septiembre. Somos Caribe. La pasamos súper chévere en tus ricas amanecidas, ¿ah? Hasta las 6 de la mañana te acompaño. Esta es la hora 3:44 en La Caribeña, así suena. ¡Wow, wow, wow, wow!

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Y ahora la pasamos a muy bacán. En dos ricas amanecidas por la caribeña, así suena. Saludos muy especial para mi gran amigo Osorio, de parte de Miguelito Miguelón. Buena, Osorio, ya están en ruta. Ya están en estos momentos a recibir la ruta y continúan la chambita desde muy temprano. Nuestros grandes amigos, saludos para Miguelito Miguelón y para Osorio, los reyes del yogur. Así lo conocen, ¿verdad? Saludos para mi gran y buen amigo Josecito Narváez, que va por las rutas de toditito el Perú. Buena, Josecito. Le manda saludos para Rafito, para Ronnie, para todos los grandes amigos, ¿ah? Siempre con la caribeña, si suena. 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

0: en la Caribeña y en todo el Perú. Saludo para mi gran amigo Paul en España.
1: Exclusivo.
0: Para Carlita en Barcelona.
1: Sociedad.
0: Y para Luisa en Italia a todo volumen. Para mis grandes amigos de la Burberry. Para María. Buena María. Siempre con la Caribeña. Sí suena. Esa es la hora, 3 y 56 minutos. La hora en todo el Perú y en la Caribeña sí suena.

0: arrancamos esta siguiente hora. 4:09 de la mañana.
1: Y la voz.
0: Con toda la buena actitud. Bienvenidos y bienvenidos para quienes recién se enganchan a la programación de Radio La Caribeña. Y para quienes nos acompañan durante toda la rica amanecida. Seguimos acompañándote con los buenos éxitos de la cumbia. Por la número uno, La Caribeña, sí suena. Esta es la hora 4:09.

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minutos en tus ricas amanecidas. Llegó el momento de que te reportes con tu audio. ¿Desde qué parte del Perú o del mundo te conectas? Mándame tu audio. Audio pequeñito, con tus saludos. De repente cuéntame qué es lo que estás haciendo a esta hora, preparándote el desayuno para irte a trabajar, o saliendo de la chamba, o continuando con las labores.

0: Mándame tu audio, ¿eh? Al 900-2077-85.
1: Vamos a recordar.
0: Y cuéntame de qué parte del Perú. Y tus saludos.
1: Homenaje
0: al 900-2077-85. De tus ricas amanecidas por la caribeña.

0: 4:35. Saludo para Dino en Estados Unidos, chambeando en su rica amanecida. ¡Buena, Dino! Siempre a todo volumen, con la caribeña, así suena. Muy bien, por acá vamos a escuchar los audios, de preferencia audio, ¿ok? Al 900-2077-85, audios cortitos, con tus saludos y tu reporte, por supuesto, de dónde nos escuchas. Por aquí, hola, buenos días. Hola, buenos días. ¿Con quién tengo el gusto? Hola, buen día, mándame tu audio.
1: Mi nombre es Cisneri Solano y saludos para el Rico Norte, allá en La Unión, para la familia Morales Morales y siempre escuchándolos. Radio Caribeña, sí suena.
0: Muy bien, la familia Morales Morales en La Unión. Hola, buen día, hola.
2: Hola, amigos de Radio La Caribeña. Les saludo desde el distrito de Coalaque, departamento de Moquegua. Saludo para toda la familia Alfaro, aquí en Coalaque y en Lima. A toda la familia Alfaro, un saludo. Yo escucho Radio La Caribeña, sí, sí suena.
0: Saludos a la gente chévere de Moquegua. La familia Alfaro. Bien ahí, ¿ah? Todo volumen con La Caribeña, si suena. Hola, buenos días.
3: Gente de La Caribeña, Tumbes, Corrales. Saludos para la gente de acá en Corrales, para la niña Melissa, para Maribel, para Cristian y toda la gente. Silvio Arámbulo.
0: Mi gente chévere de Trujillo, ¿ah? Lindo y querido. Más audio por aquí. Hola, buenos días. Hola. Hola, está por ahí. Hola, hola.
4: De Sicuani, un saludito para mi novia Astrid. En cualquier punto de la ciudad, La Caribeña sí suena.
0: ¡Epa! Saludos. En Sicuani. Un abrazo para toda mi gente linda de Sicuani, ¿eh? Hola, buenos días. Hola, buen día.
5: Buenos días. Radio La Caribeña, quisiera mandar saludos por cumpleaños a Mercedes Álvarez y a Rosa Córdoba. ¡Epa! Rosita Caguana de Coma de la Pascana.
0: ¡Que viva el santo! ¡Que viva! Felicitaciones, que la pase muy lindo, muy hermoso el día de hoy. Mañana y siempre, que papito Dios lo ilumine. Que le pase muy lindo, muy hermoso el día de hoy en tu cumpleaños, ¿sabes? Más audio por aquí, de preferencia audios, ¿ok? Hola, buenos días. Hola, buen día.
6: Un saludo para Chincha, para Albeiro, Fabiana y Yambal. ¡Epa! La Caribeña sí suena.
0: La gente linda de Chincha, reportándose con La Caribeña sí suena. Muy bien, por acá tengo saludos también de cumpleaños para mi gran amigo Juancito Viera Núñez. Buena, Juancito, que vive el santo. De parte de sus hijos Juanchito, Chana. De parte de su nuera, sus nietos Araceli, Fernando, Anayeli, toda la gente linda de Chimbote, hasta Pacanga, Chepín. Saludos. O sea, muy chévere, ¿ah? Muy lindo, muy hermoso. Saludos de parte de Juanchito Viera. Pásenla muy lindo, muy hermoso. 4:38. 4:38. Vamos por acá. Otro audio por acá. Hola, buenos días. Hola, buen día.
7: Un saludo para Pupi, la gente de Olmos. Radio La Caribeña, si suena.
0: Y suena bien. Muy bien, la gente lechucera. Despierta desde muy temprano. Otros en el break, en el trabajo. Escuchando Radio La Caribeña, si suena. Esta es la hora. 4:39. Que no te gane la hora. Saludos para mis grandes amigos del volante. Para Williams. Para Carlos. Y toda la gente chévere de Rico Pisco. 4:39 en La Caribeña, si suena.

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0: 4:55. Ahora aquí con los saludos. Audio saludos, de preferencia los audios al 900-2077-85. 900-2077-85. Audio por acá. Hola, buenos días. Tus saluditos, mándame tus saludos. Hola.
1: Saludo muy especial para todos mis colegas de acá de la Burberry. Para Andrea, para María, para Samantha, ¡epa!, para Tutsi, para Bobby. Y para nuestro gran amigo Smith, en las ricas amanecidas, a la caribeña sí suena. Y suena bien.
0: Gracias. Gracias, María. Hola, buenos días.
2: Días, Smith, escuchando la caribeña sí suena y suena bien. Esther Bartolo de Reñuel, Prole, Guachipa, haciendo bailar las ollas con caribeña sí suena.
0: Bien, ahí tempranito. Ya listo, preparando los ricos desayunos para la venta ahí, bailando con las ollas, me dice por acá, buena. Esther Bartolo de la Ramira Priale. Hola, buenos días.
3: Un saludo aquí en Camaná para la familia Ramírez Febres y especialmente a mi madrecita Josefa Febres y a mi esposa Evelyn Echevarría. Yo escucho Radio La Caribeña, sí suena.
0: Sí, suena bien. Hola, buenos días.
4: Un saludo muy especial para Chemo. Aquí desde el Puente Pucusana. Yo escucho La Caribeña, sí suena.
0: Y suena bien.
5: Una cerveza.
0: Esa es la hora. 4:57. En tus ricas amanecidas. Cuarto día de la semana, 3 de septiembre. Qué rápido se le fue la semana. Sube el volumen.

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0: 5 con 8 minutos. En tu rica amanecida. Nos acompañamos durante toda la rica amanecida. Muy bonito, muy hermoso con cada uno de sus audios, con los saludos. Saludo para Johncito el Tóxico, toda la gente chévere de Rimac, la gente chévere del Emporio de Gamarra, también a toda la rica amanecida. Un fuerte abrazo, ¿eh? Saludos también para mi gente linda de Tumbes, de Chiclayo, de Piura. Saludos para la familia Rocío, de parte de Cristian. Siempre con la número uno de la caribeña, así suena. Bueno, por acá tengo otro saludito, Smith. Saludos para toda la gente chévere de rico San Martín de Porres, que el día de hoy vamos a estar en San Martín de Porres, ¿ah? Saludos para mi gran amiga Miriam, Carla, Sofía. 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Vamos a pasar muy lindo, ¿ah? Arrancamos el bendecido día jueves para todos los que ya están trabajando, para quienes están madrugando, quienes están poniendo todo la actitud y la buena vibra para iniciar este maravilloso jueves, para salir adelante, y también para quienes nos acompañan desde casita. Un fuerte abrazo, ¿ah? El día de hoy, jueves, llegue con buenas noticias, salud, trabajo y muchas razones para sonreír. Arrancamos el día juntos aquí en la radio Caribeña Si Suena. ¡Qué rico, qué bonito! ¿Eh?
1: ¡Walter y Javier!
0: Esta es la hora, 5 y 10 minutos.
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0: Con la radio que te acompaña mañana, tarde y noche. Y por supuesto, tu rica amanecida. 5 y 10.

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0: 5:20.

0: caribeñas, y suena, esta es la hora, 5:22, 5:22. 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

0: 5 y 29. 5 y 29. 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

buena cumbia. Muy bien, llegamos al cuarto día de la semana, jueves 3 de septiembre, deseándole que todo vaya súper bien, iniciando con toda buena vibra este día maravilloso, ¿eh? Los mejores deseos para cada uno de ustedes. Ya falta poco para el fin de semana, algunos planes para reunirse con la familia. Y qué mejor que pasarla muy lindo al lado de tu radio La Caribeña. Nos vemos el día de hoy a las 10 de la mañana en el mercado Virgen de la Merced, en el distrito de San Martín de Porres, desde las 10 de la mañana, con Caribeña te pone el mercado. No hay tiempo para más. Yo me despido, los dejo con la masonada de la semana. Cuídense mucho, a portarse bien. Ah, si se porta mal, me avisa. Los vemos, nos escuchamos. Los dejo con la masonada de la semana. Chau, chau.

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2: 6 de la mañana.
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1: 6:30 de la mañana.
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1: 6:45.

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Con este frío, ¿qué hacen? Ni siquiera para destapar una heladita. ¡Nada! Ya sentía desde el día de ayer, ya todo helado. Tempranito dije, no, acá empieza a cambiar el clima ahora. Son las 7 de la mañana con 6 minutos.

está la gente volante? Buenos días, Mister. A limpiar el carro, a poner su ambientador adentro, ¿eh? Por favor. El pasajero tiene que subir y decir, wow, qué limpio está este carro. Por favor. Miguelito Moreno, buenos días, hello.

0: corrupto.
1: Macho. ¡Ay, no!
0: Con la plata va en el pulpo. Señoras y señores.
1: Ajá.
0: Amables oyentes.
1: Oyentes amables.
0: Mona Celso.
1: Esa mona.
0: Ahí viene Lacey.
1: Esa mona me gusta. Esa mona. Ay, ay, ay. Oh, mira, toma. Esa mona chiquita me gusta. Ay, ay, ay.
0: Paso bien simpático.
1: ¿De quién?
0: El paso de la mono. Viene, Rolly.
1: Dudoso. ¡Abran cancha que ahí voy!
0: ¡Dale plata que siga!
1: Aquí esa mona, oye.
2: ¡Dinero!
1: Bueno, oye,
0: antes ya hacíamos la campaña por los Terian, ¿ah?
1: Imagínate, ¿ah? Los animalitos. Perro, gato, cuyes.
0: Señoras y señores, viene el recuento de la noticia del día con Fernando Llano ya.
1: ¡Correcto! Ya está con nosotros Fernandito Llano ya.
0: Esa es la canción que bailé en mi promo.
1: Oye, qué antiguo.
0: ¿Qué serán de mis promociones?
1: Ay.
0: No. Voy a bailar.
1: No, ¿te vas a parar? ¡Uy, no! ¡Dios mío!
0: Esa canción bailé en mi promoción de lavarte en Chiclayo.
1: Javier, antes de caerse, digo
0: antes que se caiga el lavarte.

0: hablando en serio, si tú has bailado esto es tu promoción, oye. Tú eres mayor que yo, ¿no?
1: Oye, pero...
0: ya te descubriste. Ya, ya.
1: Como dijo mi ídolo Eugenio Derbez, ya nos exhibiste.
0: Vamos, con Fernando Yato, ya, esta hora en la mañana.
1: Ya, no hago nada, ya.
0: Ay, Dios mío.
1: Espérate, para tomar aire.
0: Oye, a ver, ¿a cuántos grados estamos ahí la temperatura aquí en Lima, Perú? 20 grados centígrados, recién está ya como que asentándose todavía la temperatura.
1: Así es, amigos, estas son las 5 pepas de Fernando Llano ya. Movidito, movidito. Juntitos, los dos juntitos. Pepa 1.
0: Pepa número 1.
1: Atentos porque en la Pepa 1, sí... El FBI brindará apoyo técnico y seguirá trabajando en el Perú para seguir capturando a los pulpos. El FBI está trabajando de manera secreta con la Policía Nacional del Perú. Dime, si el FBI trabaja, si la policía boliviana captura... ¿Qué miércoles hace la PNP?
0: ¡Ay, Dios mío, la pregunta!
1: Yo no entiendo. Hasta ahora no sé si realmente los capturados son los que atracaron en Trujillo, mi estimado Rolly Javier. Y Keiko dice que todo está bien. La gente dice, saquen a Riola, sáquenlo al tío Check.
0: Ajá.
1: Bueno, vamos a ver. Y que el Congreso también separe la delegación de facultades de una vez que le den facultades para poder actuar contra la criminalidad. ¿Y dónde está el ministro de Defensa? Oye, ese es más figuretti que Chucho Valderrama.
0: Por Trujillo dice que lo han visto ahí metido, averiguando un poco acerca del tema que sucedió ahí en Trujillo.
1: Dios mío, ya que no lo dejan hablar al señor Belaúnde, por favor. Y que la PNP trabaje de manera silenciosa, dejen de hacer shows. ¿Sí o no, Rolly?
0: ¡Claro que sí!
1: Queremos que capturen a Guasaberto. ¡Pepa 2!
0: ¡Pepa número 2!
1: Ya está.
0: ¿Quién?
1: Ya está. Le atracaron el cuento. Perú es el más votado del Mundial de Comidas. ¡Sí! Con casi 3 millones de votos y ya tiene rival para los cuartos de final... El streamer español Ibai se salió con la suya. ¿Y comenzaron a votar los vagos?
0: Oye, pero no, y eso que no hay tanta importancia para esa votación, ¿ah? Igual estamos ganando así.
1: Estamos ganando pese a los llamados a boicotear, obviamente, la votación en redes sociales, porque han dicho que, oye, este pata es el único que se beneficia.
0: Así es.
1: Siempre hay peruanos que comienzan a votar. Y cuando un peruano comienza a votar, ya se activa el concurso, obviamente, ¿no?
0: Ah.
1: Bueno, el ceviche le ganó a un plato de Honduras. Y obviamente ya estamos esperando en octavos. Y va a pasar a cuartos. Vamos a esperar ganar para que nos dé otra sartén.
0: Ahí está. La tapa y la sartén te van a dar. La tapa.
1: Así es. Vamos con la Pepa 3.
0: Pepa número 3.
1: Atentos a los que son recién papás o los que han tenido bebés. Porque... todos los bebés que han nacido en el 2026, todos los bebés tendrán DNI gratis. Sí, el DNI para los bebés que han nacido en este año 2026, ¿ok? Es gratis. No pague ningún trámite. Solamente pague la fotocopia, nada más. Ya, porque de verdad la gente no sabe a veces que el primer DNI electrónico para bebés es totalmente gratis. Gracias, obviamente, a la RENIEC. Digo, la RENIEC. ¿Ya?
0: ¿Ya?
1: Así que, ¿tiene bebé de pequeño, Rolly?
0: No, pues.
1: No tiene, ¿no?
0: No.
1: Te cuida bien.
0: Los que nacen este año, entonces, tienen todo lo que es el DNI
1: gratuito.
0: Gratuito.
1: Ya. Ya. Si el bebé cuenta con acta de nacimiento, acude a cualquier oficina de la RENIEC y quiero el DNI para mi bebé gratis. Ya sabes, ¿ah? Te lo dan gratis siempre y cuando asegures que tu bebé va a votar por...
0: ¿Por quién?
1: Por ¿cómo se llama? Por Kiara en el 2040. Ya sabes. Así que...
0: Ya. Ok.
1: Den información porque mucha gente llega a la RENIEC y comienza a pagar trámites. No. El DNI es gratuito para los bebés.
0: Y hablando de bebés...
1: Llegó un borracho. A ver. Vamos con la Pepa 4.
0: Pepa número 4 para la mañana, gente. Pepa 4.
1: Atentos porque en Alianza Lima hay movimientos este fin de semana. Juega Alianza ante Juan Pablo II. Si pierde Alianza, se va Pablo Hueve.
0: ¡No!
1: Sí.
0: ¿Otra vez?
1: Sí.
0: Acá está amenazado ya para que lo saquen de ahí del equipo.
1: Gana o se va.
0: Ajá.
1: Y en su reemplazo entraría Doña Peta.
0: Doña Peta, mira.
1: Hay que trabajar. Las cosas están movidas en Alianza, en el tema económico. En el deportivo no están bien porque han dejado la punta. Entonces dice que Pablo Guedes se quiere ir, pero obviamente están buscando el resultado del fin de semana para ver qué pasa con el técnico argentino.
0: Ajá.
1: Han llamado a Mourinho, a Pep Guardiola, pero no quieren venir. No quieren venir. Vamos a ver si finalmente se queda el técnico argentino y Alianza retoma el camino del triunfo, porque la U ya está en la punta. Y es jodido bajar a la U, y encima juega de local, ¿eh? Este fin de semana juega de local la U.
0: Uy.
1: Vamos a ver qué pasará en nuestra desastrosa Liga 1.
0: Motivo o pretexto, pero ahí te agárrate, Guedes.
1: Pepa 5.
0: Pepa número 5 para la mañana, gente.
1: La efeméride de hoy día, 3 de septiembre. Esa no te va a gustar, Rolia.
0: No, porque...
1: Es el Día Mundial de la Higiene.
0: ¡No, la miércoles!
1: El Día Mundial de la Higiene se celebra cada 3 de septiembre.
0: Ya.
1: Obviamente para concientizar a la gente que se bañe, cochino de miércoles, la importancia de bañar, de lavarse. Por favor, he venido en el Metropolitano, por favor. Métanse limón, aunque sea en las axilas, por favor, señores.
0: ¿En serio?
1: Sí.
0: Limoncito, por favor, limoncito, porque...
1: Eso.
2: Gracias.

0: la miércoles, mira, oye.
1: Hay que lavarse las manos, claro. Hay que lavarse el pasopo, la pata, el sobaco y el poto.
0: El pasopo
1: es la pata, el sobaco y el poto. Además es bonito estar limpio, ¿sí o no, Rolly?
0: Imagínate, hermano.
1: Como tú eres blanco, Rolly.
0: El pasopo, apunta.
1: Como tú eres blanco, los blancos se tienen que bañar más todavía, ¿no?
0: Mala, miércoles.
1: Porque se le nota. En cambio, los colores chaufas como yo.
0: Y un morenito, a ver.
1: ¿Sí o no? Ay, maleado. ¿Cuántas veces al día te lavas la mano, Rolly?
0: Aquí como algo de 6-7 veces, ¿ah?
1: Sí, me han dicho que te lavas las manos.
0: ¡Cada rato!
1: Hay que bañarse para prevenir las enfermedades y hay que estar limpiecito, Rolly.
0: Así es, sobre todo los niños, ¿no? Que ellos son los que más paran propensos pues a ensuciarse a cada momento.
1: Claro, la vez pasada una señora le dijo a su hijo: ya no juegues en la tierra, y se fue a la luna. Día Mundial de la Higiene.
0: Así es. Así que a bañarse, gente, a bañarse.
1: Y ahora la... ¡No!
0: ¡Hoy no!
1: También la bailé en mi promoción.
0: ¡A la miércoles!
1: No, pero esta la bailé en la promoción de primaria. Con razón renunció Curvo, en puro viejo allá acá.
0: Hoy creo que se sentía así medio raro, ¿no?
1: Nosotros hacíamos trampolín. Ni había nacido.
0: Quería hacer otra cosa. Pero le gustaba hacer el sonido del microondas, mano.
1: ¿Sabes el último sonido que hizo?
0: ¿Cuál?
1: Cerrar la puerta.
0: Ah, no, bueno, es así.

0: Están en busca de los verdaderos que han sido los que han causado todo este terror ahí en Trujillo.
1: Sí, dice que ya están, que los que han capturado la Policía Nacional del Perú se los van a alquilar a la chola como enanos.
0: Para el circo.
1: La policía paraguaya capturó al monstruo. La policía boliviana capturó el pulpo y eso que no tiene mar. Y la Policía Nacional hace captura, pero de pantalla.
0: Captura de pantalla, man. Ay, Dios. Bueno, ¿qué va a pasar? No lo sabemos. Lo que sí sabemos es que sí, estamos preocupados y que todo el país está que quiere la reacción de la presidenta, ¿no? Y las personas encargadas de todo ello.
1: Rolly, ¿te acuerdas en la conferencia de prensa donde estaba Riola con el ministro?
0: Claro.
1: De defensa, la prensa dijo, ¿es liberación o rescate? Y iba a hablar Shrek, iba a hablar a Riola y el otro le arrechó el micro. Y Keiko dijo que cuando llegaba a la presidencia iba a poner orden.
0: Ay.
1: ¿A qué hora pones orden, Keiko?
0: ¿A qué hora?
1: ¡Pon orden, por favor!
0: Ay.
1: ¡Pon orden!
0: Tranquilo, Star, tranquilo. Vamos a esperar a que pase estos días, a ver. Pero por favor, no demasiados días tampoco.
1: ¡Hubiera votado por Roberto Sánchez!
0: Ya dije, ya ves, ya te dije. ¡Asume tu voto, pues, Narva! ¡Asume tu voto!
1: ¡Hubiera votado por Acuña!
0: ¡Camacho! Oye, pero falta mejor hubiésemos votado, ¿sabes por quién?
2: ¡Horror!
1: ¡Carlos Álvarez! Bueno, ¡gracias, Leono!
0: Ya no hay arrepentimiento, ya tampoco es nada. Ya, caballero, ya. Asume tu voto nomás, pues ya. ¡Ni modo! Vamos a empezar el Super Show, gente, así que bienvenidos. Ya viene la pregunta del siguiente bloque. ¡Arrancamos en La Caribeña! ¡Sí suena!

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0: Te levantas temprano, preparas el desayuno, levantas a los peques también, le dicen, ya, ey, alístense, ya tienen que ir a estudiar. Ay, mamá, qué pereza, levántate. Ya. Y tienen que hacerle caso, porque si no van, ya sabes de dónde te jalan ya. Bueno, vamos a empezar el día de hoy. Tenemos pregunta para esta mañana.
1: Así es. Bueno, es el día de la higiene. Hoy 3 de septiembre, Día Mundial de la Higiene. ¿Qué tan limpios somos los peruanos, mi estimado Rolly Javier? Porque claro, hay que decir la verdad, es común ver a la gente tirar basura en la calle, comen una fruta y la cáscara la tiran a la calle. No sé qué tan limpia sea la gente, pero yo veo en las calles muchos malos hábitos, mi estimado Rolly.
0: Y no solamente en el Perú, sino esto es algo ya de manera general, ¿no? En el mundo.
1: En el mundo. Hay países que también ahí vamos a la para.
0: Son peores, ¿no?
1: Pero yo, por ejemplo, en cuanto a higiene, yo llego a mi casa en la noche y me baño, porque vengo del hotel. Digo, perdón. Yo me baño porque en el día, pues, no tengo frío para venir a las 4 de la mañana, entonces me ducho a las 11, 12 de la noche.
0: Por eso no es recomendable bañarse con jabón de hotel. No.
1: Sí. ¿Tú qué cuántas veces te bañas al día, mi estimado Rolly?
0: Dependiendo, ¿ah? Dependiendo. Cuando hace mucho calor, imagínate, me he dado hasta 4 veces me he bañado.
1: Claro. ¿4 veces?
0: Sí.
1: ¿Cómo llegar a ese recibo?
0: Porque, bueno, yo no pago eso. Porque es que ahí hay, como te digo, ¿no? Dependiendo, pues, ¿no? Yo, por ejemplo, cuando me conecto 2 veces a veces en TikTok, ahí son 2 baños ya. Porque claro, Termina transpirando, pues no es que estás haciendo tu transmisión, tus luces, que te calienta.
1: Así es.
0: Ya, y aparte 2, ya uno que te levantas y luego antes de acostarte, pues, ¿no?
1: Sí. Pero hay que, es el Día Mundial de la Higiene, vamos a preguntarle a la gente qué tan limpios son, ¿no?
0: ¿Cuántas veces se bañarán también, pues?
1: Porque he visto restaurantes también donde de verdad tienen que, lavar mejor los servicios. Es el hábito de la limpieza es un hábito bastante importante porque además te ayuda a vender más, ¿sí o no?
0: Por ejemplo, los trabajadores que van en los recolectores de basura, sí. ¿Cuántas veces se bañarán en el día?
1: No,
0: es complicado, dice, no, su trabajo no, pero es un trabajo claro, Totalmente...
1: Oye, eso no se enferma.
0: Con mucho cuidado.
1: Oye, esos patas no se enferman. Porque el cuerpo genera inmunología, pues, ¿no? Ahora... yo, por ejemplo, no puedo ver mi casa sucia. De verdad, me paro y apago la luz. ¿Qué tan higiénicos somos los peruanos? Es el Día Mundial de la Higiene.
0: Ahí está.
1: Vamos a preguntarle a la gente, porque yo tengo un amigo que le digo, báñate, no, el agua es para las plantas. Cochino. Bueno, y también está demostrado. Va a doler esto, pero por ejemplo los peruanos cuando van a la playa, cómo dejan la costa verde.
0: Ah.
1: Y se dice que es costa verde porque dejan tamalito verde, arroz con pollo.
0: Botellas verdes.
1: Botellas verdes.
0: Latas verdes.
1: Latas verdes. Así que hay que reconocernos, somos un país que nos falta cultura higiénica. ¿Qué tan higiénicos somos? Es el Día Mundial de la Higiene. Manda tu audio al 900-20-7785.
0: Claro que sí, vamos a reproducir tu audio. Por acá me dice el gran Gaelito, después opinando por acá, me dice, bueno, yo en realidad me baño como 3 veces al día porque el israelito tiene que estar limpio.
1: Veste.
0: El israelito. ¿Qué es eso? Oye.
1: Hay una gran realidad, mi estimado Rolly. No hay baños públicos. ¿Y por qué no hay baños públicos? Porque la gente usa los baños públicos y disculpen que lo diga, lo deja muy sucio. Entonces, por eso mismo nos falta cultura higiénica. Nos falta. Oye, yo cuando tenía mi camioneta, qué recuerdos bellos. Veía los carros, hay gente que come mandarina, la pepa la bota para la derecha, ¡pum! Y la cáscara, ¡pum! Para la izquierda. De verdad, hay que reconocer, hay que decir, hay gente que no tiene cultura higiénica. 900-20-7785, ¿qué tan higiénicos somos?
0: Lo que yo se me he dado cuenta, incluso hasta en los colectivos, ¿sabes? Si tú estás comiendo una mandarina, la vas botando por partes, la vas. Esperas un parquecito para ¡fum! Lanzar la cáscara.
1: Sí. Y ni hablar de los meones. Por favor, hay niños que pasan, Dios mío.
0: Pero, a ver, ¿qué puedes hacer cuando estás por un lugar donde no encuentras ni siquiera un lugar donde ir a miccionar, ¿no?
1: Por eso.
0: ¿Qué haces?
1: Es todo un tema de cadena, ¿no? Porque no hay baños públicos. Y no hay baño público justamente porque somos cochinos.
0: Y
1: hay
0: peor que si estás con el estómago flojo. O sea, ¿qué vas a hacer, hermano? ¿A dónde te lanzas? Bueno, vamos a escuchar a la gente que nos dice a través de los audios. Hola, buenos días. Hola.
2: Roli, Miguel.
0: Buenos días.
2: En la era del incanato fuimos muy limpios, todo teníamos elementos naturales así de limpieza, todo.
0: Ajá.
2: Hasta que llegó los españoles trayendo sus enfermedades, gérmenes y su hábito poco higiénico. Allá, por culpa de ellos, nos agarraron esa flojera de bañarnos.
0: ¿En serio? O sea que los paraban así, todo cochinolas.
1: Claro.
0: ¡Cochinolas!
1: Rolly. Y la pobreza no es una, digamos, excusa. Yo me acuerdo cuando no tenía plata. Bueno, igual ahora no tengo, ¿no?
0: Ya, pero
1: usaba alumbre para los sobacos.
0: ¿Alumbre?
1: Alumbre. Así, mira, ve.
0: Al sobaco.
1: Así. Alumbre o limón. Porque no hay que tener dinero para estar limpio, por favor. ¿Sí o no, Rolly? ¿Tú
0: claro.
1: qué? ¿Tú qué?
0: A ver. Ya, no te preocupes. Aló, caribeña, buenos días, hola.
3: Buenos días, Rolly, Miguel Moreno. Bueno, yo creo que la higiene es un valor que se aprende en casa.
1: Claro, claro, claro.
3: Igual que la responsabilidad, la puntualidad, etcétera. Son valores que se aprenden en el hogar. No importa que seas rico, seas pobre, si tus padres te han educado bien, vas a ser una persona que tiene una buena higiene a donde quiera que vayas. Entonces, eso es parte de la educación de uno, ¿no?
1: Así es.
0: Ajá, ahí está. Buen punto, es como la ropa. Todos los días, ya con la misma ropa, pero...
1: Pero limpia, pues, ¿no?
0: Lávalo, pues. No.
1: Yo tengo un pantalón que parece carne frita.
0: No, después dice, yo tengo 5 pantalones igualitos.
1: No importa si tu ropa está vieja, como la del chavo, pero lávala.
0: Lávala, pues, claro, pues. A ver,
1: no, adelante.
0: Otro audio más. Hola, caribeña, buenos días.
4: Buen día, Rolly. Buen día,
0: ¿qué
4: Miguel?
0: ¿Qué tal, hermano?
4: Bueno, yo trabajo con taxi. En la mañana me doy un baño para salir a trabajar.
0: Para salir, claro, fresco, pues.
4: Al mediodía solo una lavada. Y en la noche para descansar,
0: otro baño.
1: Ahí está, otro lavado.
4: También transpiras.
0: Dos veces.
4: Y además, yo siempre digo... Yo salgo limpio, mi carro tiene que estar limpio, porque es mi oficina de trabajo de mí.
1: Así es.
0: Exacto.
4: Y la higiene es parte de la buena atención al cliente.
1: Así es. Así es.
0: Claro, porque si un pasajero sube y huele todo perfumado, ¿no? Bonito, ¿no? Con su ambientador.
1: Qué bonito, ¿no?
0: No, con su silicón, eso así, qué bacán.
1: Porque hay que decir, hay taxis que parecen chifas. Y mira, y a veces también hay. No, yo soy albañil y por eso no puedo. Hay gente que es albañil, que sale, pero así, mira, ejecutivo, sale de su casa y se pone su ropa y chamba. ¿Sí o no, Rolly?
0: ¿Ah?
1: Es un tema de orden, de limpieza. No, yo soy mecánico, tengo que estar sucio.
0: No, nada.
1: No, cuando se agacha el mecánico y le ves la ranura.
0: Parece alcancía, hermano.
1: Parece el señor Papa cuando se agacha.
0: Aló, buenos días.
5: Hola, ¿qué tal, muchachos?
0: Hola,
5: la caribeña.
0: Cuéntanos.
5: Por acá por el norte nos bañamos 3 veces al día, pero tengo un tío que se baña con un trapito, se baña para ahorrar agua.
0: Ah, no, eso sí, ¿eh? A veces dice, espérate, voy a bañarme. Solo entran y se lavan nada más así.
1: Claro.
0: El agua le tiene miedo. Rocíame de agua. Hola, caribeña, buenos días.
6: Más que buenos días.
0: ¿Qué tal, buenos días?
6: Fino, un abrazo a todos. Más que higiénicos o no higiénicos, somos mal educados, porque todo parte de ahí, ¿no? Debemos de educar desde pequeños, desde niños, para lavarse las manos cuando atiendes a alguien, también cuando no solamente cuando te atiendes a ti. Y después esto de botar la basura cuando estás en el carro, he visto que botan botellas de plástico,
0: claro,
6: eso está recontra mal, pues. Mira, todavía... Esa es mi idea, pero mira, todavía puede pasar la cáscara de plátano, de mandarina, quizás porque eso se desintegra y a veces para los animales mismos sirve, para los árboles, porque es como abono cuando se desintegra, se pudre, ¿no? Pero botar plástica, botar vidrio, botar eso ya no, eso es mala educación que viene desde la casa. Todo, aunque también para la limpieza, también la cáscara de plátano, la cáscara de mandarina también. Claro. Eso viene desde casa. Un abrazo de todo, Paulino el Fino.
0: Chao, Paulino. Cuídate, mano.
1: Cuando sales al extranjero, ahí te das cuenta qué tan mal estamos, ¿no?
0: Ah, lo ves de otra manera. Es que la costumbre y la ideología en otros países es diferente aquí. Claro. Pues, ¿no?
1: A ver, tira una cáscara de plátano en Santiago de Chile, en la Plaza de Armas.
0: Te caen en mancha, mano. Ahí
1: el carabinero viene, te mete preso.
0: Claro, de arranque. ¿Por qué te pasa? Oye, ¿por qué votas acá? Anda, vota a tu país, pecuche.
1: Es difícil aceptarlo y sobre todo olerlo.
0: Pero ahora en el Perú le arman la bronca al policía. No, la pausa comercial, volvemos. Todavía un bloque más, todavía tenemos.
1: Ya llegó el cochino este, mira.
0: Recién vengo.
1: Este no ha venido, mira. Sus zapatillas se las saca y caminan solas.
0: Sí. Ya volvemos aquí en el Super Show.

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1: 8 de la mañana.
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1: ¡Qué bárbaro!
0: Bueno, arrancamos el momento que estabas esperando.
2: ¡Hermosa!
0: Llegó ella, bella, guapa, preciosa, ay, Dios, radiante.
2: Muchas gracias, minero.
0: ¡Yoki Belaunte, buenos días!
2: ¡Hermoso! ¿Cómo estás, Rolly Javier? Te veo emocionado por el Miss Primavera.
0: Imagínate cuántas personas que están participando. Bueno, hay candidatas y candidatas, ¿ah?
2: Ya sabes quién es Greta, ¿no?
0: Sí, ya. Ya nos pasaron el dato quién es ella.
2: ¡Ay, te cuento! Hablando de belleza, en este momento el Miss Mundo se está desarrollando en Vietnam, donde peleó Rambo.
0: ¡Ah!
2: Sí. El Miss Mundo 2026. ¡Un aplauso para la belleza!
0: ¡Claro que sí! ¡Bravo!
2: ¡Que vivan las mujeres bellas!
0: ¡Que vivan!
2: Bueno, adivina quién es la representante peruana.
0: ¿Quién nos está representando?
2: Una señorita de 19 años llamada Josiane Ciotti.
0: ¡Oh!
2: Nació en Italia, pero... Bien peruano su apellido.
0: ¿En serio?
2: Nació en Italia, pero criada en Perú. Comió mononguito italiano.
0: Ah, también su champañita con tallarín y sus siete colores.
2: Sí, hermosa, 19 años. Es la representante del Perú en la edición 73 del Miss Mundo.
0: Qué bueno, mira.
2: Y ayer lució un traje típico puneño. Hermosa. Un traje típico llamada la llamerada puneña.
0: ¿Llamerada? ¿Así se llama?
2: Sí, se llama la llamerada puneña. Hermosa.
0: ¿Y quién es el modista o alguien que le haya preparado?
2: Un puneño.
0: Un puneño, ¿no?
2: Sí. Ojalá que llegue a triunfar así como triunfó pues la Gladys Sender. Así como triunfó la Majo Mantilla. Así como triunfó la Yannick Maceta. Así como triunfó también la Luciana Fuster. Así como triunfó la Tamara Gómez.
0: Ajá.
2: Así como triunfaron todas las mujeres bellas. Porque la peruana es bella, ¿sí o no, Rolly?
0: Claro que sí, por donde lo veas, ¿ah?
2: Mírala tú, Andrea San Martín, nomás.
0: No,
2: hermosa,
0: pues,
2: por no se le mire.
0: Radiante esta mujer.
2: Ojalá gane el Miss Mundo. Y después de eso que viaje por el mundo llevando el nombre del Perú en alto. Ay, claro, ojalá que sepa sí. Responder también, Rolly.
0: Ahí es donde se ponen nerviosas y bueno, no saben qué decirlo, pues las cámaras, el público, sabiendo que todo el mundo lo está viendo.
2: Por supuesto, vaya.
0: ¡Qué nervios!
2: ¿Te acuerdas de esa Miss que le preguntaron quién fue Confucio?
0: Claro, ¿y ella qué respondió?
2: Fue el que inventó la confusión.
0: Ay.
2: Este sábado es la gran final en Vietnam. Dios mío, vamos a dar energía positiva para mi amiga, yo sí.
0: Positivas para ella, entonces, mucha suerte y todos los peruanos apoyarla, aunque sea de manera psicológica. No, desde aquí, nuestras mejores vibras.
2: ¡Ay, Dios mío! Dice que a ese concurso iba a ir la Ferchi, pero prefirió hacerse unos arreglitos.
0: No, lo que pasa es que no paró la inflamación, entonces tuvo que quedarse, ya no participó.
2: ¡Ay, Dios mío, hermosa! Y vamos a hablar a propósito de ayuditas. Lely Show. La amiga de mi amigo, ¿cómo se llama el que se peleó en la piscina?
0: Ya. Yeah.
2: ¿Cómo se llama él?
0: César.
2: El César Beca.
0: Ajá.
2: La Lely Jones se ha sometido a una tuneada.
0: ¿Por qué?
2: Se ha aumentado los pechos.
0: No, pero si estaba bien, hermano, la última vez.
2: ¿Cómo que hermano? Soy tu hermana.
0: Perdón, hermana, estaba bien.
2: Sí, se ha hecho un aumento de senos. Porque es el sostén de su familia.
0: Ya no, ya, pues, Lely, no.
2: Ay, está de moda aumentarse los pechos, Rolly.
0: Sí, pues mira, Ferchi, ahorita...
2: No, Dios mío, ni... Dice que cuando te aumentan los pechos, las amigas comienzan a preguntar, ¡Yasmín, ¿dónde te operaste? Porque las amigas quieren tener igual.
0: Ah, bueno.
2: Yo no.
0: Bueno.
2: Bueno, ojalá que venga y se sienta orgulloso y lo muestre. ¿Sí o no? Porque hay que sentirse orgulloso y mostrar lo que se pone uno.
0: Pero claro, por supuesto que sí, ¿cómo que no?
2: Dicen que las operaciones básicas no son matemática, no son, digo, suma, resta, multiplicación, sino...
0: ¿Qué es?
2: Sino seno, nariz y poto.
0: ¡Mal!
2: ¡Ay, ¡Ay, Dios mío! Las mujeres lo primero que se ponen son cosas adelante, cosas atrás.
0: Y recuerda que también para una quinceañera el mejor regalo para ella es operarse hasta la nariz, hacer una rinoplastía. Y desde ahí empiezan ya.
2: Mira la Lele y yo cómo ha quedado, mírame. Mira.
0: ¡Hala! ¡No, pues!
2: ¡Ay, Dios mío! No sé, pero la veo a la Lele y yo y me acuerdo del ruso. No. ¡Del ruso, el que cantó con ella! ¿Te acuerdas?
0: Claro,
2: el
0: pendejerete.
2: Claro, el bico chino eres para pensar
0: no,
2: cosas.
0: Yo, ¿por qué? No he pensado nada malo.
2: ¿Por qué te ríes?
0: No, linda ella. Me gustó cuando se cayó del tubo.
2: ¡Ay, Dios mío! Dios mío, también le está metiendo su palo al Mario Hart. Dice que es más duro ese tacaño.
0: Ah, ¿otra vez?
2: Es duro el Mario Hart, dice, porque ella estuvo con el Chato.
0: Claro, claro.
2: Dice que cuando estuvieron juntos, quería que él pague todo.
0: Ya, pero no es bueno tampoco rajar por tu ex, ¿no? O sea, ya pasó, ya.
2: Es que está de moda rajar del ex. Ah. Bueno, ¿tú crees que alguien aquí de la chica, de la caribeña, necesita un aumento? ¿Cómo la ves a Lacey?
0: No, yo la veo bien, ¿ah? ¿Eh? Ha mejorado muchísimo más todavía.
2: ¿Ha mejorado? O sea, no estaba bien.
0: No, lo que pasa es que no, ya la veo diferente,
2: ¿eh? Ay, debe gastarse un dineral, ¿no? En aumentarse los pechos.
0: Debe ser, pero bueno, personas que tienen mucha llegada a través de las plataformas digitales, tú sabes que por ahí sale un descuentito a través de una historia que puedas grabarlo, ¿no?
2: Tú sabes que muchas artistas se operan por canje.
0: Canje, pues.
2: Pero tienes que mostrar tu cuerpo como si fueras una res.
0: Ah, eso sí.
2: ¿Te acuerdas que teníamos una amiga aquí?
0: Andrea, ¿cómo? Sí, ¿no? Claro.
2: Y que le hicieron sus aumentos así de glúteos y parecía así.
0: Yo no haría eso.
2: Solamente, solamente le faltaba el gancho.
0: Es que claro, ponen el video de antes y el como que el gancho que parece un chancho que está colgando ahí.
2: Pero ¿cómo se van a mostrar así? Claro. Que paguen su plata.
0: Sale un antes y un después, ¿no? Y después recomendando al doctor, mira que me hice esto, pum. Sale cómo le hacen ahí, le hacen los filetes, ¿no? La filetea.
2: ¿Qué cosa, el chicharrón de prensa? Ay, Dios mío, la Lely también ha hecho canje, ¿eh? Porque está mostrando sus pechos y ha mencionado al doctor. Mírame.
0: ¿Quién es, Fon?
2: No, el doctor Fon te manda al fondo. Del... Estoy recién operada. Me aumenté los senos y me saqué todos los rollos. Ay, Dios mío, la sacó.
0: ¿Rollos de dónde, esta mujer, oye?
2: Mira, dice aquí la nota. Y dice que vendió su grasa para una fábrica de velas. Si ella está gorda, imagínate cómo estará la señora que te vende la papa.
0: Ay, Dios mío, no puede ser.
2: La señora elegida, ¿cómo se llama?
0: Lucy.
2: Lucy. Mi suegra también es Lucifer.
0: La Lucy, te cobras el banco que te sientas ahí.
2: Oye, esa señora vende un montón.
0: Y quiere saludos todavía, gracias.
2: Si quieren comer una, hay que hacerle su publicidad.
0: Pero tiene buena sazón, ¿ah?
2: ¿Eh? Sí. Si quieren comerse una buena papa rellena, entre la Avenida El Sol y la Avenida Guardia Civil, está Lucy con su carreta de papas.
0: Ahí estamos.
2: Y te viene con chaufa, ¿no?
0: Así es, chaufa, arroz blanco, trae su causa de atún o de pollo.
2: Sí, raya la pista porque ese carro está bien viejo.
0: Ella es la reina de las carretillas.
2: Ay, Dios mío, hermoso. ¡Qué rica canción!
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0: ¿Qué cosa?
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0: No.
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0: Nada te va a pasar.
2: ¡Ay!
0: ¡Sar!
2: ¡Ay! ¡Sar! ¡Ay! ¿Qué más te cuento?
0: No me cuentes nada más, ya. Lo demás, Chucho, a las 11 de la mañana.
2: ¡Ay! Ese Chucho está, pero me encanta su peinado así, atrapapapa.
0: ¿Así de punta? Sí. Atrapapapa.
2: Ese lava con champú Viagra. Hermoso, para todo el pelo. Hace buena dupla con la Lacey, ¿no?
0: A las 11 de la mañana viene para acá para traernos las novedades, ¿sabes? Sobre todo los cambios de orquesta que se están haciendo las cantantes que se van. Otras, no sé, pues renuncian.
2: Me han contado que le han puesto de chapa, le han puesto al Chucho, le han puesto delincuente.
0: ¿Por qué?
2: No se ve con el custodio. ¡Ay, Dios mío! Vamos a la pausa, amor.
0: Amor, ¿qué?
2: Ay, ¿quién es ese chico que está a tu costado?
0: Tranquila, no te pongas celosa.
2: ¿Quién es ese muchacho? Dime.
0: Allá, seguramente ya le quieres tirar el maicito.
2: Es el nuevo de la empresa, ¿no?
0: Mamá, que ya no digo, ya.
2: Se parece a César Ritter. ¡Ay, se parece a César Ritter! ¡Él es el que reemplazó a Belito!
0: ¡Ey, no!
2: ¿Quién es? Cuéntame, ¿qué nariz?
0: ¡Qué nariz!
2: ¡Hermoso! A mí me gustaba el César Ritter cuando decía ¡Pop, pop, pop, pop!
4: ¡Para Yeti!

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0: momento y un espacio para saludar a nuestra gente que nos sigue a través de nuestra plataforma del TikTok de La Caribena. Ahí le mandamos un abrazo a la gente de Piura a propósito. Gracias, Michael, también. A Dani Mon. Gracias por estar viéndonos ahí. Un abrazo. Son seguidores, hinchas de La Caribeña. Así suena. En un ratito vamos a agradecer a todos de manera general. Alex Vázquez también por acá, desde Cieneguilla. Estamos, saluditos, muchachos. ¿Quién más? José dice, nombre de la canción de cuál, de Caribeños que estaba sonando. Y si el mundo se acaba. Por si acaso, primero escuchate aquí La Caribeña, así suena. Ya estamos. Llegó el momento de irnos a escuchar un poco de...
1: ¡Deporte! ¿Qué tal? ¿Cómo está? Buenas noches con todos.
0: Oye, Gonzalo, ¿qué tal? Buenos días.
1: ¿Qué tal, Rolly Javier?
0: Vente, límpiate la nariz primero. Me
1: perdón. ¡Ay, no juegas! ¡Ja,
0: me ha metido. ¿Qué? No, te va a vetar, ¿eh?
1: No. Límpiate la nariz, no jodas. Bueno, luego del sensacional triunfo en el debut del US Open de Ignacio Buse en el abierto de Nueva York, hoy juega el peruano en el ATP 30 del ATP. Está el número 30, Ignacio Nacho Buse, mi vecino. ¿Ah? Va por más. El día de hoy juega frente al francés Benjamín Lelele.
0: ¡A Lele!
1: ¡Lelele!
0: ¡Lelele! ¡Oh, Lele! ¡Oh, la, la!
1: ¡Nacho Buse! Oye, qué bien para este muchacho. Creo que va a superar a Pablo Arraya, a Jaime Izaga, a Lucho. Va camino a tumbarse a todos los referentes del Perú, ¿eh? Qué viejo estoy, ¿no? Pablo Arraya.
0: Aparece un nuevo talento.
1: Pues. No, talento puro. Este muchacho. Tiene base, tiene base. Bueno, hoy juega a las 3 de la tarde. Lo va a transmitir el Facebook de Miguel Moreno.
0: ¿Ya?
1: Ya, a las 3. Ignacio Buse juega en el CIBUS Open a las 3 de la tarde ante el francés Benjamín Lelele.
0: ¡Lelele!
1: Se podrá ver, obviamente, por Miguel Moreno Oficial. Ok. Que le vaya bien a Ignacio Buse. Y a dejar el fútbol un poco. A promover los deportes como los deportes de gente que no necesita mucho dinero para jugar tenis.
0: Así es. Y además, faltan 7 días ya para el show de Miguel Moreno, de los cuales queremos invitarlo para una noche, una reunión bonita, ¿no? De diversión. Junto a su compañero, el gran Arturito.
1: Sí, hay un descuento en este momento.
0: A ver, ya escuchen, ¿ah?
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0: Faltan 200.
1: No joda.
0: Pero de la semana pasada esas hay que faltan 200.
1: No, estamos vendiendo.
0: Ay.
1: No a la velocidad de Chayanne.
0: Ya.
1: Perdón, Ricky Martin se presenta ese día, creo, ¿no? El 10 está Ricky Martin, pues, acá en Perú.
0: Ah, lo que competencia que tienes.
1: Ya, los que no tienen plata para ir a Ricky Martin, vayan a ver el show de Miguel Moreno.
0: Ahí está.
1: Porque Arturo también imita a Ricky Martin.
0: Y a Luis Miguel.
1: Y a Luis Miguel. 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
2: Chivirín.
1: Repito. ¿Cómo es?
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0: claro,
1: y pueda dejar de viajar en el Metropolitano y comprarse su camioneta china.
0: Algún día.
1: Ya me cansé ya de estar apretado ahí. Cuando subo al bus, todo el mundo se empuja.
0: Las Alicias que están ahí también.
1: No, los orientadores del Metropolitano te dicen: vamos calmados, en orden, chicos. Viene el bus, se abre la puerta.
0: ¡Ah, la puerta! ¡Todo el mundo fuera de acá! ¡Sal de acá! ¡No, que nada! ¡Pasea, cuidado!
1: La vez pasada pisaron un abuelo con su bastón.
0: ¡No, y se
1: ¡fuera, mierda! No hay orden, no hay
0: Cuando
1: orden.
0: Cuando cierra la puerta, hermano, se quedan piernas, brazos ahí afuera. ¡Ah, mi brazo!
1: Oye, ahora que viajo en el Metropolitano, un joven, la mochila parecía que tenía arete el bus. La mochila estaba afuera. La mochila estaba... ¡Una señora!
0: Ya.
1: Su cartera estaba colgando en la puerta.
0: ¿Ves?
1: Pero respeto en el Metropolitano. Orden, por Dios. Oye, mira, yo cuando vengo a las 5 de la mañana, Rolly, 5 de la mañana salgo en Naranjal.
0: Ajá.
1: ¿Sabes qué? Abren la puerta y no sé si he visto la película The Walking Dead, de los
0: ya, claro, claro.
1: De los
0: zombies, pues.
1: De los zombies. Ah. Mira, así la orientadora dice, por favor, en calma. Y todos están así, ¿eh? Tranquilos. Pero cuando ven el bus, ¡uy, coche!
0: ¡Todo corriendo! ¡Ay!
1: ¡Parece igual a correr!
0: ¡Cuidado! ¡Tenier! ¡Celulares!
1: Yo te quiero contar alguna anécdota que tengo y la verdad, esto sí, lo voy a usar esta invitación, pero quiero contarla. En 28 de julio, donde yo me bajo,
0: ¿ya?
1: Siempre hay un cieguito, ¿ya? Que hace el trasbordo y se viene en la C hasta Matelini. Y adelante, obviamente, los que estamos ahí haciendo cola,
0: ¿ya?
1: Le damos pase al cieguito para que se ponga adelante.
0: Ya, preferencial.
1: Preferencial, se pone adelante todos nosotros. Y viene la C, se para en 28 de julio y Miraflores, se abre la puerta y el cieguito obviamente no ve. No, y ya. La vez pasada, el cieguito quiso entrar y salió un zambo de 2 metros. Y el cieguito lo chocó. ¿Y sabes lo que hizo el zambo? Le metió un puñete.
0: ¿Qué? Ah, no.
1: Por Dios. Y todo. ¡Ay, imbécil, es ciego!
0: ¡Ay!
1: Entonces, ¿para qué mierda? Oye, de verdad, hay una intolerancia en las movilidades públicas. De verdad, por favor, bájenla. Bajen el tono, mantengan tranquilidad. Yo digo, este país, Dios mío, Dios no quiera que haya un terremoto. De verdad, nos vamos a matar entre nosotros porque somos desordenados, pero extremadamente desordenados. Extremadamente desordenados.
0: Es que la hora también les gana, pues, ¿no? Están en esa situación, mucha demoró el carro.
1: No le puedes meter un puñete a una persona que está subiendo.
0: No, pues, a eso no,
1: le ha metido un puñete a un ciego.
0: Obviamente que la agresividad no puede, no puede pasar eso, ¿no?
1: Y la gente, en lugar de separar, comienza a grabar.
0: Estos son
1: la gente comienza a grabar y después lo sube a TikTok.
0: Ah.
1: ¿No? Bueno, hay que mantener la calma. Inteligencia emocional, chicos. Bueno, ya me olvidé que iba a hablar.
0: Volvemos entonces al fútbol.
1: Ya me equivoqué.
0: Ya, volvemos
1: al fútbol. Vamos a hablar de Alianza.
0: ¡Alianza Lima!
1: ¡De Alianza! Bueno, si no gana, Pablo Guede está como tú en la cuerda floja.
0: ¡No!
1: Sí. Bueno, si no gana Juan Pablo, se lo bajan a Pablo Guede. Pero antes que se lo bajen, él quiere renunciar. Dicen algunos que habría renunciado, que ya habría, digamos, puesto su cargo a disposición y está conversando con la dirigencia de Alianza. ¿De qué hablaron? Obviamente, de la inestabilidad. Cuando pierde el equipo, todo el mundo comienza a mirarse las caras. ¡Vamos ahí!

0: Lindas.
1: Chacharita, buenos días.
0: Linda la candidata a mi primavera caribeña.
1: Ah, bueno. Háblame de fútbol.
0: Linda mañana, mi estimado Rolly Javier. A ti te han puesto, Rolly Javier.
1: ¿Qué me han puesto ahora?
0: Movilidad de Yambal.
1: ¿Movilidad de Yambal? ¿Por qué?
0: Levanta pura chica. Levanta pura chica. Levanta pura tía. Levanta pura tía.
1: ¿Cómo hablas tú hoy?
0: Linda mañana, Pablo Guede. Parece que se va de Alianza Lima. Hay mentiras que son verdaderas, dicen que no. Lo cierto es que le han puesto la mira, porque si no le gana Juan Pablo II.
1: Así es.
0: Pierde 3 puntos más y la U el fin de semana juega a estadio lleno. Y podría aumentar la ventaja, la diferencia de goles, mi estimado Roles Javier.
1: Yes.
0: Así que Alianza comienza a temblar las piernas.
1: ¡Ay!
0: ¡Ay, Dios mío! La última chapa que le han puesto a Kurgen.
1: ¿Cómo le han puesto a Kurgen ahora?
0: Le han puesto Jesús. Jesús.
1: Jesús, ¿por qué, ah?
0: Todo el mundo le espera, Chucharita. ¡Sí! ¿Cuándo vuelve, mi estimado Jesús, mi estimado Rolly?
1: No sé, pues.
0: Quiero saber cuándo vuelve, para invitarle a su desayuno.
1: Que nos dé una llamadita, mande un mensaje de audio, aunque sea.
0: Eso bien nosotros.
1: ¡Qué señales de vida!
0: Pensar que aquí lo reciben con los brazos abiertos.
1: Y ojalá que se apure, porque ya Miguel está perdiendo ya el toque, ¿eh?
0: El señor Vito Caballero, si alguien lo ha visto por ahí, por favor. Su característica, tiene tatuajes en los brazos.
1: Ajá.
0: Viste de azul, zapato de colores y jean azul.
1: Y chompa en el cuello.
0: Y siempre dice que Keiko tiene la culpa.
1: Oye, Chocherita, pero si viene Kurgen, ya Turgen ya fue, entonces.
0: Ya no importa, ya está bajando la fiebre de Turgen.
1: No, pero por eso, si viene ya, entonces ya no es necesario hacer un
0: Ya Turgen. no hacemos bloque.
1: Claro, ya fue.
0: Pero Miguel Moreno, el día de hoy, lanza un nuevo personaje.
1: Los chistes malos de Turgen, ¿cuál es el nuevo personaje?
0: Hoy día, atentos. Al
1: serio?
0: Canal de la Rorro Network.
1: ¡Ah!
0: Hoy día, Miguel Moreno estrena un nuevo personaje.
1: ¿Qué cosa?
0: Vas a ver, ¿ah? ¿Eh? No sabe lo que me ha costado construir ese personaje.
1: Has tenido que comprar incluso hasta la peluca seguramente.
0: Todo, se compró las botas.
1: Has pagado caracterización.
0: Todo, para vender sus entradas, lo que hace Miguel Moreno.
1: ¡Oh!
0: Ahora sí me voy.
1: Dice la gente que lo ha visto a Kurgen en el aeropuerto, dice.
0: ¿Se está yendo?
1: No sé si está viniendo. A ver, pasen el chisme completo, pues.
0: A ver, ¿dónde está Kurgen?
1: Lo han visto en el aeropuerto, dice. ¿Qué haciendo? ¿Qué cosa? Ya pues, cuenten, pues, no sean así, pues, no tiren la piedra, esconden la mano.
0: Oye. A Kurgen le han puesto.
1: ¿Qué le han puesto a Kurgen?
0: Cobrador de combi.
1: ¿Por qué?
0: No acepta la China, Chocherita. Gracias, Rolly Javier.
1: De nada, Chocherita.
0: Venimos con el bloque del Miss Primavera Caribeña.
1: Sí, hoy ya tenemos candidatas también, por si acaso.
0: Hoy, ¿quién ganará? Vamos a ver.
1: Perfecto, ya regresamos aquí en el Super Show de la Caribeña.
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1: 9:01.
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0: Llegó el momento de conocer a nuestra candidata para el Miss Primavera 2026 con Caribeña.
1: Así es, un concurso extremadamente selectivo, extremadamente competitivo, extremadamente impresionante. Todos los filtros que han pasado las candidatas, hemos evaluado su carisma, su frescura, hemos evaluado también si tienen algunos calentados, y todas son unas señoritas primaverales. Así también hemos visto si tienen alguna cirugía, y nada, todas son naturales.
0: ¡Naturales, por favor!
1: Nada que me hizo la nariz, que me hice la ceja. No, son dientes naturales, labios naturales, todo es natural.
0: Así es.
1: Porque así es la primavera,
0: de natural. De ida y vuelta, natural.
1: ¿Cómo que te crees combi? ¿Qué cosa?
0: Bueno, para el día de hoy tenemos en esta ocasión la presentación de más candidatas. Ayer presentamos cuatro y hoy día también hay cuatro, así que vamos a conocerlos ya en ese preciso momento.
1: Vamos de cuatro en cuatro, como dijo mi amigo el que come cuatro tamales, cuatro panes. ¿Ah?
0: Ya pues.
1: Ya te sabes la profesión de cada candidata, ¿no, Rolly?
0: Claro que sí, aquí ya la colocaron ya, porque ayer sí tuvimos un inconveniente con una candidata.
1: Ayer patinamos más que el general Arriola.
0: Es más, hasta la IA también estaba en...
1: La IA le preguntó a la otra IA. Impresionante.
0: Qué buena, qué buena. Bueno, atención, candidatas a Miss Primavera 2026. Oye, debería existir un Miss Llovizna también, mano.
1: Miss Llovizna.
0: Claro, pues está que, que cae bastante llovizna.
1: Miss Garúa.
0: Miss Garúa.
1: Queremos decirles que estas personas también han sido sometidas al polígrafo.
0: Así es.
1: Son auténticas, originales, transparentes, sinceras. No como las promesas de Cristian Domínguez.
0: Y al final se estará haciendo las preguntas correspondientes para que ellas puedan desenvolverse de una manera correcta, ¿no? Responder de manera correcta.
1: Por ejemplo, una de las preguntas que le vamos a hacer a una de las candidatas a Miss Primavera Caribeña es...
0: ¿Cuál? A ver.
1: ¿Por qué no habla el coyote? ¿Por qué no habla el coyote? Es una gran pregunta que se le va a hacer a una de las candidatas.
0: ¿En serio?
1: De verdad, ¿por qué no habla el coyote? ¿Por qué? Porque el correcamino dice... Bip, bip.
0: Hay una película que está dándose de Acme.
1: El coyote demanda a Acme.
0: Así es, porque dice que todo su producto no le ha funcionado.
1: Así como Marco Antonio, el vendedor de la teleferia. De paso una chiquita.
0: Bueno, vamos entonces, candidatas. Primera candidata, ladies and gentlemen, es... Yara Lozano de Corazón Serrano. Candidata.
1: Despacio, despacio, por favor.
0: Yara Lozano de Corazón Serrano. Y es cantante, personalmente.
1: Hermosa chica de la selva peruana. Me encanta cuando... ¿Cómo es la metralla? No, la otra canción.
0: No, ese es el...
1: Como una boa.
0: La de Chuchaki, pues la canción de Chuchaki. Sí,
1: de verdad tiene ternura, tiene sensualidad, tiene coquetería. Y tiene un vestido que la ciña. Ay, perdón. Miren ustedes.
0: ¿Qué más tiene?
1: Bueno, tiene una simpatía extraordinaria, le cae bien a todo el mundo, ¿no? Menos a Ana Lucía.
0: Bueno, le está yendo muy bien el Corazón Serrano, así que ¿por qué no? Debe tener sus seguidoras, fans, su club. Sí. Totalmente, lleno de mucha buena vibra.
1: Sí.
0: Así que hay que desearle suerte a Kiara Lozano, la... ¡Como una boa!
1: Hermosa.
0: ¡Como una boa! ¡Claro que sí!
1: Cuando baila todo, el país se paraliza, de verdad, Rolly. Los asistentes a los conciertos la graban. Es una influencer de aquellas.
0: Exacto, ves lo máximo. Ella es Kiara Lozano, entonces. Sí, por favor, primera candidata de la mañana que estamos mencionando. ¿Ah? ¡Vamos, ahí vamos!

0: mandamos, Kiara, como una boa. Vamos rápidamente a más candidatas porque tenemos acá.
1: Eso le han puesto también a mi amigo Carlitos Burga.
0: ¿Qué le han puesto?
1: Kiara le han puesto.
0: ¿Por qué Kiara?
1: Kiara en la radio, que no hace nada. Es un chistecito para mí.
0: Déjalo, está haciendo sus encuestas, hermano. Está chambeando, está en el campo, ¿qué cosa crees?
1: Es mi amigo, es mi amigo.
0: Sí.
1: Vamos con la próxima.
0: Así es, otra más de las que tenemos el día de hoy. Otra candidata. Candidata, ella es creadora de contenido de streamer, por si acaso también, ¿ah?
1: A ver.
0: Tiene un montón de seguidores, una comunidad enorme. Nos referimos nada más y nada menos que... a la...

0: coméntame de ella, por favor.
1: Se supone que tenía que dar toda la bondad de la cualidad.
0: No,
1: que
0: es una chica segura, segura de sí misma, segura de su nombre. Es auténtica. Ella es la que se maquilla bastante. Y también, obviamente, tiene mucha seguridad porque ahora la sigue mucha gente. Entonces tiene agentes de seguridad. Y también otra cosa que tiene es familia. Tiene su familia que la quiere mucho. ¿Sí o no?
1: Así es.
0: ¿Ves?
1: Toda su comunidad de seguro que la va a apoyar bastante, ¿eh?
0: Ella es conocida por qué, mi estimado Rolly Javier.
1: Porque es streamer, pues.
0: ¿Pero a qué se dedica? ¿A farmear aura? ¿Qué mierda?
1: Crear contenido, pues, ¿no?
0: ¿Qué tipo de contenido hace?
1: Para sus redes sociales, más que todo, su transmisión en vivo en Kit también. A ver.
0: Ahí está.
1: Farmeemos, farmeemos.
0: A ver, ponte a actuar como un... A ver. Primero fueron los Teria. Luego esta tontería. Después, por favor, Dios, de una vez hazlo.
1: Pero que bien lo haces, ¿eh?
0: Ya.
2: Bueno, no, no, no.
1: Vamos con la siguiente candidata. Siguiente candidata, también creadora de contenido y streamer.
0: ¿Quién es?
1: Es la competencia, es Uri, pues.
0: A ver. ¿Cómo te vacila, no? La gente dirá. Mira, están apoyándote.
1: No sé si será familia de Christian Meyer, pero ella es la gran Gia Meyer.
0: Claro.
3: Sí.
0: Ella es la hija de Christian Meyer, pero mi papi, mi churro, mi Mickey, mi Christian. Es la hija de Christian, mira.
1: ¿En serio?
0: Obviamente, ¿no estás viendo la cara de Marisol ahí?
1: Ah, no, yo veo la hoja. Tú estás viendo la pantalla, yo estoy viendo la hoja que me han dado acá.
0: Es la hija, pues, Gia Meyer. Yo creo que...
1: ¿Qué?
0: Ella trabaja en Saca, pues.
1: ¿En serio? ¿En Saca TV?
0: Oye, claro, en Saca TV trabaja.
1: ¿O en Saca la Vuelta?
2: ¡Saca la Vuelta!
0: No, ese es de mi amigo...
1: Curve. Ya, bueno, ahí está. Gia Meyer.
0: Gia Meyer. Me encanta la resiliencia que tiene... La valentía, la creatividad y su papá me gusta.
1: Ah, ah, ok, ok.
0: Gia Meyer.
1: Así es, Gia Meyer.
0: Sí.
1: ¿Ves?
0: Ella también es... ¿Cuáles son sus...
1: su también ella es creadora de contenido.
0: Extraordinario.
1: Es streamer.
0: Es streamer.
1: También está postulando para Miss... Primavera 2026 de la Caribeña, así suena.
4: Llegó la primavera.
0: Un saludo para todos sus amigos de Gia, que voten por ella en las redes sociales. Y obviamente saludos a su papá, que estudió conmigo en el Humboldt.
1: Hoy va a estar buena esta competencia.
0: El robafoco de Cristo. Ese pata... Tenía miedo, ¿sabes, no? Cuando estaba en la punta Roberto Sánchez, el candidato a la presidencia, porque ya. Roberto dijo que le iba a quitar a los ricos.
1: Allá.
0: Y él es rico.
1: Sí.
0: Dice, ¿cómo será de bonito Christian Meyer? Que la vez pasada se miró al espejo y él mismo se metió un alce.
1: ¿A qué rico estás, hijo, no?
0: Sí, claro. Qué rico.
1: Siguiente y cuarta y última candidata que vamos a mencionar ahora, porque luego vienen cuatro más en Qué Rica Mañana.
0: A ver.
1: Ella es... Tararara, tarán, cantante.
0: ¿Qué? ¿Monique?
1: ¿Monique? No.
0: ¿Quién?
1: Ah, no sé. Acá sí creo que voy a discrepar algo. Espérate.
0: A ver, aquí...
1: Pero bueno, ella es cantante de cumbia.
0: Ah, ya sé.
1: Tiene su propia orquesta.
0: Ah, ya. Marisol.
1: No.
0: Yolanda Medina.
1: Cantó con Cuevita. Me emborracho por tu amor.
0: Cantó con Cueva.
1: Achiech.
0: Déjame adivinar.
1: ¿Ya qué?
0: Cantó con Cueva.
1: Y fue vinculado con él.
0: ¿A quién te refieres?
1: Bueno, parece que no la conoces. Nuestra cuarta y última candidata para el día de hoy en el Super Show de la Caribeña, Miss Primavera 2026, es la gran Pamela Franco.
0: Acá acá discrepo, discúlpame. Voy a discrepar con la elección de la señorita Franco.
1: Es lo que te decía hace rato, pues.
0: Las señoritas que están, que anteceden a su mención.
1: Colágeno.
0: Son jóvenes, ¿no? Todas son guapas, pero la señorita Pamela Franco me parece que ya es mamá y no debe participar.
1: Pero ¿no? Ya eso depende de la gente, si quiere votar por
0: ¿quién
1: él.
0: ¿Quién ha sido el que la metió?
1: Habla con Alan.
0: Llámalo.
1: Habla con Alan, mano.
0: Alan, ven.
1: ¿Ah? Creo que es su amiga.
0: No me parece, pero igual voy a votar por ella.
1: Vamos a ver. Ahí están las cuatro candidatas, entonces, que se nos viene para nuestra Miss Primavera, lo que vamos a presentar próximamente aquí en La Caribeña, si suena la elección más importante como cada año, ¿no? Que hacemos a través de las redes sociales.
0: Si entró Pamela Franco, también que metan a la Pamela López.
1: Ah, bueno. Que venga María Pía, hermano, también ahí, que lo ingresen ahí a María Pía.
0: No me parece a mí que haya esas exclusiones.
1: Claro, pues.
0: Ahí está,
1: mira, el culpable.
0: Ahí está el de...
1: Él es el responsable.
0: Él es el que apuesta a Pamela Franco.
1: Es su amigo, pues.
0: Ah, su amigo. Ah, claro. Ya, bueno. Hay amarre, entonces, acá.
1: Hay amarre ahí.
0: Ya, bueno.
1: Bueno, falta Lady también acá. Ya, Peburga, mueve tus influencias. Bueno, vamos a la pausa.
0: Listo, ¿cómo hago para no votar?
1: No entres, pues. ¿Cómo puedes votar? Simplemente apoya a tu candidata favorita, sigue los pasos. En el Facebook, ya sabes, ubica la pose oficial y reacciona con el emoji indicando en los comentarios para darle tu voto a tu candidata favorita. Okay. Si estás en el TikTok, ingresa al post de, bueno, el oficial, pues no, obviamente. Comentarios y dale like en el comentario de tu candidata favorita en @lacaribeña. Nada más.
0: Ok, muchas gracias.
1: Sí. De nada.
0: Déjame, voy a ir a hablar con Alan.
1: Sí, vamos a ver, porque no me parece tampoco. Bueno. ¡Ya volvemos, chicas!

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Continuamos ya en la recta final. Nos quedan pocos minutos para culminar el programa. El día de hoy, jueves de pata, jueves de recuerdos. Jueves donde nosotros también hacemos con música. Y por supuesto, es un jueves de TVT.

0: jueves de TBT. ¿Qué es TBT?
1: Mira, ya tienes IA, pregúntale a la IA. Aprovecha.
0: IA, ¿quién es Greta? Ay.
1: No, Greta no, pues. Eso sí ayer.
0: Está bien. A mí me encanta la música, Rolly, dale.
1: No, vamos. A ver, ¿qué significa TBT? Pregúntale a la IA.
0: Todos vamos al... Vamos con... Vamos a escuchar a los prisioneros, un ratito.
1: Sí, señor.

0: Listo, te encontré algo de TVT para que te puedas enterar y saber de qué se trata.
1: Sí, Rolly.
0: Dime.
1: Hoy día también es el Día Mundial de la Barba.
0: ¡La barba!
1: Hay mujeres a las que le gusta corta, a otras les gusta larga.
0: Pero ellas no tienen barba.
1: No, te digo que hay mujeres a las que les gusta larga, corta, la barba de los hombres.
0: Claro.
1: Pero son tema de gusto, ¿no? Aunque dice que la barba contiene muchas,
0: es antihigiénico.
1: Bacterias.
0: Ajá.
1: Un saludo a todos los barbones.
0: Ahí estamos. Y a los barberos también que chambean ahí. De esquina acá. De Titanes con el Sol. Bueno, te decía.
1: Dime.
0: A ver, vámonos rápidamente. ¿Por qué el TVT? ¿Ya?
1: En un momento para reflexionar en la vida diaria. Un momento con Rolly Javier.
0: TVT significa Torque Back Start Time. Repetimos. Torque Back Start Days. Que se traduce en español como jueves de retroceso o jueves de recuerdos.
1: Jueves de recuerdos. ¿Y por qué no dices así mejor?
0: Y por eso, pero te lo digo ya.
1: ¿Qué te crees, extranjero?
0: Hoy es jueves. ¿Cómo se utiliza este hashtag? Es una etiqueta o hashtag, repito.
1: Hashtag.
0: Sí, que se usa en redes sociales como Instagram, Facebook,
1: Instagram,
0: o TikTok. Que sirve para compartir fotos o videos antiguos. La gente publica recuerdos de su infancia, viajes pasados o momentos nostálgicos. Así es.
1: Esto fue Telecinco Informativo.
0: Todavía, espérate, me falta todavía. Una regla principal para esto. Tradicionalmente se debe publicar solo los días jueves. La palabra que acabas de escuchar, jueves de TVT, pues ya sabes, significa es volver al pasado.
1: Bueno, en mi barrio le decimos jueves de patas.
0: También, pero eso para borrachos.
1: Así que aproveche y lávalas.
0: Si tienes una foto antigua, entonces en mente que quieres publicar, hazlo solamente los días jueves. Y ahí pones la foto ahí, aquí, con mi amiga de infancia.
1: Nada más.
0: Ahí está.
1: Jueves de TVT.
0: Jueves de TVT aquí en La Caribeña, sí, suena.

0: horrible lo que va a pasar.
1: Uy, ¿qué? Y cuando pienses en volver,
2: aquí están tus amigos que se agarran.
1: Los que no son tus amigos están acá.

0: la gente de extranjero. A propósito, un abrazo grande, Suigno.
1: Eterno y pronto sale el sol.
0: ¿Qué saldrá?
1: Sale el sol. Cuando pienses
0: que no.
1: Aquí están tus...
0: No. ¿Qué llegó? No. No, no, no. Terrible lo que va a pasar. No puede ser posible esto.
2: Ajá. El señor Miguel Moreno es un mercenario.
0: ¡Mamá!
2: Yo no tengo amigos.
0: ¡Ya lo sabemos!
2: Estoy esperando el primer mes para que me voten. ¡Vótame, César!
0: ¡Ya pasó un mes y días!
2: ¡Vótame! ¿Y saben por qué no me duele? Porque soy el mejor. Soy impenetrable. Soy indestructible. Soy el mejor. Soy. Soy.
0: ¿Qué quieres?
2: Ponte la pista. Soy un tiburón. ¿Para eso querías la presidencia? ¿Para eso querías gobernar? ¡No has hecho ni mierda! ¿Para eso querías tanto? ¿Para eso fregaste a PPK, a Vizcarra? ¿Para eso querías gobernar? ¡Asume tu voto, fujiasno! ¡Van a sacar una ley para que no hable! ¡Han hecho una ley para ponerme una mordaza!
0: ¡Ay!
2: Por la hueva es... Soy una cucaracha. Soy... Turjue.
0: ¡Falta el otro, Turjue! ¡Falta el otro!
3: Mi pepito.
2: Gracias.
0: No te vayas, Turbe.
2: Nunca los quise.
0: ¡A la miércoles!
2: Yo soy amigo de Tonino.
0: ¿O amiga?
2: El perro. Mis amigos son Renato Cisneros. Mis amigos son Marcos y Fuentes.
0: No.
2: ¿Qué va a ser mi amigo Miguel Moreno si es un payaso? Es un remedo de cómico. Nunca fueron mis amigos. Solamente quise experimentar hacer el microondas.
0: El sonido del microondas, ¿no? Más parece un zancudo eso, una mosca, man.
3: Terrible lo que va a pasar.
0: El lunes, agárrate, Turwen, ¿eh?
2: Saludo para la gente de Cementera Pacasmayo. Pronto me van a contratar.
0: Ah, te han visto con casco blanco, voy a tener que llevar a chambear allá. A hacer cemento. Agárrate que el lunes, ¿ah? ¿Eh? ¡Uy! El lunes.
2: ¿Vuelve?
0: Te enfrentas. A tu peor pesadilla.
2: ¿Va a venir? Habla fe basura.
4: Ay, pero Víctor, ¿vas a volver a la radio?
0: ¿Tú crees?
4: Pero Víctor.
2: No voy a volver. Que primero se vaya Miguel Moreno. Y luego vuelvo. Voy a hacer cambios en la radio. La primera que debió salir es Valeria. Ya
0: se fue, ya la sacaste. Ah, ya, mira, eras tú. Ah.
2: El segundo que se va a ir es ese mercenario. Miguel Moreno es un mercenario. Lucra con mi dolor, porque estoy sufriendo. Carla no es mi flaca. Carla es mi chocolate, mi caramelo, mi fresa, mi leche condensada.
5: mi tipacay, mi aeropuerto, mi sopa pac pop. Carla es mi mazamorra, mi guindón, mi pasa, mi arroz con leche, mi picarón de doble hueco.
0: Oye, ¿tanto? ¿Cómo que picarón de doble hueco? ¿Cómo es eso? Hoy pasa.
5: Me habrán engañado. Me habrán engañado, pero al menos yo me entero. Tú vives feliz, güey. Tú llegas a tu casa y encuentras lomo saltado, churrasco a lo pobre. ¿Con qué, huevo? Si tú no ganas, tú ganas 1,000 soles al mes, huevo. Tú ganas 1,000 soles al mes. Eres pobre. Y comes carne. Tu mueble está apoyado a la pared. Eres pobre, huevo. Tus 15 años lo decoras con papel higiénico. Eres pobre. Eres pobre. ¿Y sabes por qué eres pobre?
0: ¿Por qué?
5: Porque votaste por Keiko. Nunca serás un capuñay. Nunca.
4: ¡Todo está aquí! ¡Todo está aquí! Tengo cólera de saberlo todo. ¡Lo sé todo! Sabía que Miguel Moreno se iba a burlar de mí. Por eso me fui.
5: Iguales, soy una cucaracha. Soy indestructible. Soy impenetrable. Soy un tiburón.
0: Ya, Turben, agárrate, Turben.
5: Agárrame.
0: Agárrenlo, por favor, agárrenlo. No. Pero para que no se vaya, quédate ahí, Turbe. ¡Ay, Dios mío!
6: Jueves de TVT.
0: Jueves de recuerdos. ¡Ay, Dios mío! El lunes.
7: Amigo.
0: Asume tu burla.

0: propósito, este, Turwen, ¿cuánto ya estás recaudando ya con el QR ahí en el casco? Porque tiene que ser japa la jata, dijo, ¿ah?
1: Tú puedes imitarme, puedes imitarme. Ah, puedes tú puedes imitarme, tú puedes burlarte de mí.
0: Ya.
1: Lo único que te pido, Miguel Moreno, es que pongas mi QR.
0: Nada más.
1: Es lo más justo. Es lo más justo. Porque si no pones mi QR, te voy a demandar. Voy a sacar tu expediente. ¿Y sabes por qué?
0: Una carpeta le vas a sacar.
1: Voy a sacarte la carpeta, Miguel Moreno. ¿Y sabes por qué te voy a destruir? Porque soy el mejor. Soy un tiburón. Ya mucha esquizofrenia.
0: Saca. Ya va. ¡Gente!
1: Señoras y señores, este día estoy en la estación de Barranco presentando a Turwen.
0: Aprovechando los 600 espectadores.
1: Estoy en la estación, compren su entrada en Teleticket.
0: Y yo estoy en TikTok haciendo música en los 80, 90. Y aquí está

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0: estamos culminando un minuto nada más y estaremos llegando a las 10 de la mañana. Tremendo jueves, ¿ah? Gracias a la gente que nos acompaña en todo momento, desde que enciende su radio 6 de la mañana, que yo ingreso con la colección, lo máximo, con lo mejor cumbia del Perú. Pero a las 7 de la mañana, Miguelito Moreno, que ya está preparándose para su show el día 10, que los está invitando junto a Arturo Álvarez.
1: Determinado, vayan a comprar su entrada en la estación de Barranco, estoy en Teleticket, humor peruano, determinación para ser feliz. Nos vemos el jueves 10 a las 8:30 en Barranco. Gracias por el día de hoy.
0: Perfecto, y un saludo para la gente del Mercado Matute allá en La Victoria, que nos escuchan todos los días. Un abrazo grande. ¡Arriba Alianza!
1: ¡Sí! ¡Arriba Alianza toda la vida, señorita Concha!
0: ¡Claro que sí! ¡Arriba Alianza, hermano! Y bueno, reiterar un saludazo para toda la gente de los diferentes puestos de Mercado Matute en La Victoria, la rica Vicky. El barrio único, el barrio íntimo, hermano.
1: Vamos, señores, que su día esté lleno de sonrisa, de tranquilidad, de mucho gusto.
0: Así es. Hasta mañana. Voy a desayunar y luego regresamos por acá. Ya está Emilio Villagaray.

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están? Gracias por disfrutarnos todos los días desde muy temprano. ¿Cómo has amanecido? ¿Bien? Espero que sí. Y si no, bueno, vamos a ponerle actitud nada más, porque el día de hoy estoy seguro que nos vamos a sorprender. Vamos a tener mucho por contarnos. Así es. Soy Emilio Villagaray, listo para acompañarte desde este momento. Mi partner ahorita viene. Sí, sí, se está... Está haciéndose un maquillaje, pero espectacular, ¿eh? No sabe. 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Vamos a comenzar entonces. Ya puedes reclamar sus canciones favoritas desde este momento. Manda un mensaje de voz, así de fácil, ¿ya? Un mensajito de voz al 900-2077-85. ¿Qué canción quieres reclamar? ¿Qué canción te va a activar a esta hora de la mañana? Bueno, recuerda que normalmente mi programadora a esta hora sale a desayunar, entonces nos deja carta libre. Nosotros podemos elegir las canciones que nos gusten, pero tú puedes seleccionar la canción que te agrade para que de esta manera podamos ubicarlo y así te motives, ¿no? Para que tengas una mañana estupenda. Bueno, ¿estamos listos? Todos estamos listos. Vamos a arrancar entonces. Bienvenidos a Qué Rica Mañana aquí en La Caribeña.

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1: 10:31.
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1: Estaba marqueteando a mi compañera, se iba a hacer un peinado espectacular, un look.
2: Ya, ¿sabes qué? Aburre, bien bonito. Emilio, aburre.
1: Sí, sí, sí.
2: Continuamos en qué rica mañana el día de hoy.
1: Ha tenido una buena noche.
2: Ha tenido demasiado.
1: Déjala el cabello.
2: Demasiado. Oye, me quedé despierto hasta las 3 de la mañana.
1: Se nota, se nota.
2: Escúchame, me quedé despierto hasta las 3 de la mañana.
1: ¿Ya?
2: Pasó la movilidad de mi hija, no la recogió. Me tuve
1: ¿por qué?
2: Que, porque me levanté tarde, me tuve que levantar y llevarla al colegio. Y cuando venía para acá había un tráfico horrible porque de mi casa acá es como una hora y cuarto aproximadamente.
1: Sí, sí, sí, eso lo sabemos.
2: Entonces dije, no puede ser. Pero
1: me
2: dije,
1: voy así nomás.
2: No me importa,
1: yo soy
2: en
1: cumplida,
2: pijama.
1: Yo llego temprano.
2: No, no, más que cumplida dije, aunque sea en pijama, pero
1: ay,
2: llego.
1: Ay, ay, ay, ay, más, justo vale, se ha venido.
2: Más importante es llegar que no llegar.
1: Ah, exacto, tú lo has dicho.
2: Claro.
1: Bueno,
2: no.
1: Oye, guapa.
2: Eso.
1: Vamos
2: eso.
1: A comenzar con los Caribe pedidos, pero espérate, vámonos con nuestra móvil porque
2: lo
1: están premiando.
2: Lo más importante es llegar a no llegar.
1: Tú lo has dicho. Nuestra móvil está en línea, muchachos, los escuchamos, adelante.
3: Muchas gracias por el pase, cabina. Ya nos encontramos aquí con todas las mamitas del distrito de
4: San Martín de Porres.
3: Ellas están súper emocionadas y alegres porque el día de hoy venimos a premiarles con las compras del mercado.
1: Ay,
3: ¿saben
1: ay, ay.
3: Dónde? En el mercado Virgen de la Merced. Por aquí tenemos, amiguita, tu nombre.
5: Mi nombre es Katy.
3: Katycita, ¿qué radio escuchas tú todos los días?
5: Caribeña, sí, suena.
1: ¡Buenísimo!
3: Por acá, amiguita, te veo súper entusiasta. ¿Cuál es tu nombre?
5: Maura.
3: Maurita de mi corazón, ¿qué tal el premiazo que te puedes llevar el día de hoy?
5: Bueno, me ahorraría.
3: ¡Ah! El ahorro siempre importante. Y por acá, mi amiguita de Rojo Pasión, ¿su nombre?
6: Mercedes.
3: Mercedes, dispuesta a todo para ganar.
6: Obviamente, como tiene que ser.
3: Porque aquí en San Martín de Porres y en todo el Perú escuchamos Radio La Caribeña.
4: ¡Sí suena!
3: ¡Adelante, cabina!
1: Gracias, mi reina. Gracias por estar ahí regalando a nuestras mamis. ¿Cómo con audios para que pidan sus canciones?
2: Así es, que estén súper atentos todos porque en cualquier momento nos acercamos a tu barrio también.
1: Ay, ay, ay. ¿Tú qué quieres regalar de todo?
2: Los Olivos.
1: ¿Quién? ¿Miguel?
2: El Miguel de los Olivos.
1: Ah, de los Olivos. Sí, acá rato vamos por ahí.
2: Del Golf. Llegarán al Golf, dice.
1: Ay, ay, ay. Sí, sí, llegamos. Que manden su dirección nomás. Hola.
7: Hola, Emilio. Buenos días.
1: ¿Cómo estás?
7: Hola,
1: la gente de la 50, mi barrio.
7: A ver, pedo un pedidito, ya que estás... De bueno, hoy día
1: dale, dale.
7: Un mix de Son del Duque. Aquí chambeando, pues, Emilio, en el taxi. Échate las bendiciones.
1: Bien, yo no sé bendecir, hermano. ¿Eh? Hola.
2: Bendiciones.
8: Hola, Lacy. Hola, Emilio.
1: ¿Cómo estás, hermano?
8: Coqui. Mi caribe pedido es Juraré no amarte más, de Armonía 10, La Caribeña. Sí, suena, y suena bien.
1: Bien, ahí lo ponemos.
8: Bendecido día, chicos.
1: Gracias, mi hermano.
9: Hola.
1: ¿Qué tal?
9: Caribeña.
1: ¿Cómo estás, guapa?
9: Pedido, los hermanos de Pec. Tirana, yo escucho La Caribeña, así suena y suena bien. Gracias.
1: Gracias, mi reina. Tirana, esa canción está bonita, ¿no? ¿Te gusta, Lacy?
2: Ay, esa es la de los hermanos.
1: La nueva, la nueva, la nueva.
2: Buena, sí, sí. Así que pídela porque puede ser la más sonada de la semana. Continuamos en Qué Rica Mañana.
1: Aquí en La Caribeña.
2: Sí, sí suena. 10:36.

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0: continuamos. Estos son los Caribe Pedidos. 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Vamos con pedidos. Vamos a escuchar a nuestros oyentes. Hola, hola, hola. ¿Qué tal? ¿Quién está por ahí?
1: Buenas. Emilio,
0: mi hermanito. Mi hermano. ¿Cómo estás?
1: Emilio, mano. Como una cancioncita, pecado.
0: Dale, loquito. ¿Cuál es?
1: El único de corazón serrano.
0: Perfecto.
1: Suena
0: así. Esa es la respuesta para ganar todos los días. Hola, ¿qué tal? ¿Quién está por ahí? Buena, buena, buena.
2: Buenos días.
0: Hola, ¿cómo
2: Emilio
0: estás?
2: Villagaray. Buenos
0: ¿qué tal,
2: días,
0: mi hermano?
2: Lacy Suárez, hermosa como siempre, una mujer tan hermosa.
0: ¡Qué florero!
2: Paul, Daniel, Steve. Sí. Lionel, que siempre estamos con la caribeña en Vía Salvador, mi Caribe pedido, mi yoga, bendiciones para ustedes.
0: Chévere, mi hermano, ahí lo pongo. Hola, hola, hola, buen día, ¿qué tal? ¿Quién está por ahí?
3: Buenos días, Emilio y Albedicicita. Quisiera escuchar de Tony Rosado tu ausencia. Radio La Caribeña suena y suena muy bien. Rosita Cabana, la única de La Pascana.
0: Gracias, mi Rosita.

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1: 11:01.
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0: hablando de chicas hermosas, tú sabes que estamos en un reality buenísimo, donde nuestros oyentes pueden participar. Estamos en la temporada de la primavera y nuestros queridos oyentes, bueno, pues nos van a regalar así en sus votaciones para poder elegir a la Miss Primavera Caribeña de esta temporada. Mi querida Lacey, estamos listos ya para presentar a quienes van a competir el día de hoy.
1: Así es, exactamente, siendo las 11 y 12 de la mañana, la gente dirá, ¿quiénes van a postular? ¿Por quién voy a votar? Es fácil, quiero primero contarles.
0: A ver, ¿cómo le hacemos?
1: Pueden ingresar a todas las redes sociales, a Facebook, a Instagram, a TikTok.
0: Bien.
1: Y ya sabes, si está por ahí tu preferida, simplemente dale like, ponle una, bueno, un mensajito o
0: claro,
1: algo.
0: Claro, algo bonito, etiquétala.
1: Etiquétala, claro. Porque los artistas van a empezar a repostear también las etiquetas de todos nuestros oyentes. Así
0: sí,
1: que,
0: sí, claro.
1: Mi gente, estén súper atentas. El día de hoy, en Qué Rica Mañana.
0: Preséntame, por favor, una por una. ¿Quién viene?
1: Estamos con una cantante súper reconocida, talentosa, con años de experiencia. Ella es...
0: Paula
1: Arias.
2: Esto va para todas las mujeres solteras.
0: ¡Qué guapa!
2: La que no pide permiso a nadie. La que no tienta el pan y la gozadera.
0: Me invita a bailar, ¿ah? ¿Eh? Sí, sí. Ay. Bueno, Paula Arias, ahí la puedes apoyar, ya sabes. Ingresa a nuestras redes sociales para que puedas ahí darle tu votación. Lacey, vamos con la siguiente, ¿te parece?
1: Siguiente candidata para este certamen de belleza que se va a llevar premios en efectivo.
0: Ay, ay, ay.
1: Su Caribe Bolsa, viene su banda, su corona y lo mejor de todo, un concierto en vivo.
0: Perfecto, y viene...
1: Ariana
0: González.
1: González.
0: Se va a molestar por estar cambiando de apellido.
1: Ariana González.
0: ¿Ah? Bien, bien.
1: La cantante de la Bella Luz.
0: Ay, ay, ay. Muy bien. Entonces, ahí está su representante. Vamos con la siguiente, ¿te parece?
1: Uy, esta siguiente está en polémica.
0: Sí, sí.
1: En breve viene Chucho.
0: Ajá, para contarnos más
1: para
0: detalles.
1: Para contarnos todo lo que ha pasado con esta polémica que de verdad está que la rompe. Ella tiene muchísimos seguidores, tiene su fandom, tiene la gente que la sigue, la manda a todas las redes sociales.
0: ¡Ajá!
1: ¡Ella es la bellísima Paola Rubio! Ya se ha separado con ahora de la orquesta de Amor Rebelde. Ya no sería.
0: ¿No era la propietaria?
1: Escúchame, ya no tendría por qué participar por Amor Rebelde si ya no está. Hoy se desligaron.
0: Entonces ya está chao, ya. Solista, ¿no? O no sé.
1: ¿Qué será?
0: ¿O
1: solista?
0: ¿O será que va a tener también su Amor Rebelde? ¿Habrá dos Amor Rebeldes?
1: ¿Tú crees? Ay, no sé. Mamito. Ya me voy a confundir dos Amores Rebeldes, dos Armonías, dos Caribeños, dos Almabé. Ya todos son dos.
0: Sí. Ya viene Chucho para contarnos un poquito más acerca de eso.
1: Más adelante.
0: Ahora sí, la siguiente. De participantes.
1: Y esta cantante está fuerte, ¿ah? Porque esta cantante
0: dímelo.
1: Realmente tiene una voz increíble, un talento maravilloso. La cantante de Son del Duque, Fiorella Castillo.
0: Ay, ay, ay.
1: La Fiorella.
0: Sí, qué talentazo que se maneja. Bueno, ya saben, la chica tiene que prepararse también porque les vamos a tener en el escenario, lógicamente, para hacerles preguntas de cultura general y mucho más, ¿eh? Tiene que ser completa una misión, ¿no, Lacey?
1: Así es, el día de hoy nuestras cuatro candidatas, Paula Arias, Ariana González, Paola Rubio, Fiorella Castillo, cuatro chicas que participan y postulan por esa corona.
0: Ajá.
1: Que tiene premio.
0: Ingresa entonces, ya sabes, a votar a Facebook, nos encuentras como La Caribeña, en Instagram como La Caribeña Perú y en TikTok como La Caribeña. Tienes que etiquetarlas nada más y darles tu like correspondiente. Ya volvemos enseguida, ya sabes, para ganarse responde si yo escucho a La Caribeña.
1: Sí suena.
0: Y suena bien.

0: se cansaron.
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1: 11 y 32 minutos.
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0: 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Ahora sí, Lacy, vamos a darle la bienvenida a nuestro gran cumbiólogo que ha venido a chismearnos de todo, ¿eh?
2: Así es, el día de hoy, como siempre y como todos los días, en su hora exacta, porque la gente también quiere saber qué está pasando en el mundo de la farándula. El día de hoy, nuestro cumbiólogo Chucho.
3: ¿Qué tal, Emilio? ¿Qué tal, Lacy?
0: Vienes peligroso, ¿ah?
2: ¿Cómo está, Chuchito?
3: El mundo de la cumbia está pero encendido.
2: Sí. Ha habido un terremoto de 4.5. ¿Qué ha pasado?
0: ¿Cuánto? ¿Dónde?
2: En el mundo de la cumbia. ¿Qué pasó, Chuchito?
3: Lo que pasa es que el día de ayer muchos se quedaron sorprendidos con el comunicado. Donde oficial, ¿eh? Hubo un comunicado en realidad que no fue publicado en las redes oficiales de Amor Rebelde, sino en una cuenta secundaria, en una nueva cuenta donde Facar Producciones anunciaba la salida de Jairo Campos Santeño y Paola Rubio, que ellos ya no pertenecían más a Amor Rebelde. Esta nueva cuenta, ahí nada más a los pocos minutos, comenzó a publicar más comunicados en colaboración con los integrantes.
0: ¿Los han hackeado? No.
3: No, es una nueva cuenta.
0: Menos mal.
3: Colaboraron con Cassandra Chanamé, que formó parte de Amor Rebelde, con Gianfranco Bustios, con Camila Dosa. Y bueno, hoy estaban anunciando una nueva integrante al mediodía que iban a ser público. ¿Quién es la nueva integrante? Muchos dicen que puede ser Rosario Vilches, quien estuvo en las Estrellas de la Cumbia hasta hace unos días. Y ahí nada más, a los pocos minutos, que esta nueva cuenta, bajo el respaldo de Facar Producciones, que es la productora que trabajaba con Jairo Campos y Santeño y Paola Rubio, las cuentas oficiales de Amor Rebelde también sacó sus comunicados diciendo de que por el momento ellos no tenían número de contratos. Que estén atentos a las redes sociales, que muy pronto van a saber los nuevos números de contratos para Amor Rebelde.
2: O sea, puede ser
3: así a los dos Armonías 10, a los dos Caribeños, pero dos Cantaritos de Oro, dos Zafiros Sensuales.
2: Ok.
3: Puede ser que también tengamos dos Amores Rebeldes.
2: Pero ¿cuál ha sido el declive para que ellos puedan separarse, ya que ellos eran ellos eran un equipo, ¿no?
3: Mira, ayer conversé con Santeño.
2: ¿Cómo? ¿Por qué no lo llamas a la guapa?
3: Vamos a ver si contesta.
2: Que te diga claro, inmediatamente.
3: Ayer conversé con Santeño, como te digo, y bueno, me dijo de que simplemente ya se había terminado como que el contrato, se había terminado la sociedad. Y pues cada uno estaba por su lado, ¿no? Cada uno ya decidieron abrirse.
2: No eso querían renovar contrato.
3: Sí, o sea, eso de ahí fue lo que él me dijo. Nada de que...
2: Ahora, pero yo no creo que ellos hayan dicho, mira, ya no quiero renovar contrato y se queda ahí. Porque me imagino que ellos han tenido que ser un equipo. O sea, ellos han tenido que tener una... entonces, ¿por qué? Porque si Santeño tiene las redes sociales de Amor Rebelde... Es porque él se encargaba, me imagino, tipo el marketing también.
3: Claro, lo que pasa, ¿no?, es que eran socios. Habían varias personas ahí involucradas. Y
2: o sea, ya
3: como,
2: no son socios.
3: Y que digamos como que la sociedad se terminó, ¿no? Ahora, en términos legales, la marca Amor Rebelde está registrada bajo el nombre de Paola Rubio.
2: O sea, claro, le pertenece la agrupación
3: o sea,
2: a Paola.
3: Por lo legal, el nombre le pertenece a Paola Rubio. ¿Me entiendes? O sea, por lo legal. Pero, o sea, también hay una tercera persona que ha presentado un expediente donde está pidiendo de que todo quede nulo. Todo quede cancelado. Entonces eso se presta de que, no sé, Facar de repente quiere quedarse con el nombre de Amor Rebelde, Paola Rubio le puede pasar el nombre de Amor Rebelde, o Paola siga con el nombre de Amor Rebelde y formen un nuevo Amor Rebelde, ¿no?
2: ¿Pero qué te dice Santeño? ¿Qué te dice Paola? A ver qué nos cuenta.
4: ¿Qué más?
2: Nos hemos quedado sorprendidos con ese mensaje de que ya no estarán más formando en parte de la agrupación. Y me imagino... ¡Ay! Vamos a ver.
3: Sí, vamos a ver si que contesta lo... No sé.
0: No quiere contestar,
3: mi hermano. Pero la movida está bien fuerte.
2: 11:45, ¿ah?
3: Está bien fuerte con el tema de Amor Rebelde. Vamos a ver, hoy supuestamente anuncian a la nueva integrante. Y también los otros, o sea, digamos por el lado de Santeño y Paola, por ahí me comentaron de que también están atrás de una integrante de la LBL, o sea, de la Bella Luz. O sea, todo se está moviendo, todo parece que esto de acá no va a quedar acá, nada más va a seguir para largo todavía.
2: Ahora, efectivamente las demás chicas que pertenecían a Amor Rebelde se fueron retirando, pero ¿quiénes quedarían entonces?
3: No, ya nada, si simplemente Santeño y Paola.
2: No, o sea, ¿quiénes quedarían en la agrupación sin Santeño
3: de
2: y Paola?
3: De Facar Producciones.
2: Claro, ¿quiénes son?
3: Está Cassandra Chanamé, Cassandra, Camila Dosa, Gianfranco Bustios, está un chico que se llama Francisco, ellos.
2: Solo cuatro, necesitarían dos y
3: un animador,
2: fuertes.
3: Sí.
2: Y el animador también.
3: Que ha sido pieza fundamental. Todos sabemos que Santeño es un buen animador y bueno, ha sido pieza fundamental en Amor Rebelde. Vamos a ver ahora a quién se jalan, ¿no?
2: Claro, porque tiene que entrar una nueva, porque tampoco están las otras chicas que se fueron de Son del Duque. ¿Te acuerdas que ahora está en la otra agrupación? La
3: Fiorella Castillo y Camila Talavera.
2: Ya no están, porque ellas estaban también en...
3: Exacto.
2: Uy, no, esto es un tema bien complicado.
3: Todo está dando vueltas, todo está...
2: ¿Tú qué crees?
3: ¿Quiénes
2: serían los nombres sonados para pertenecer a Amor Rebelde?
3: Amor Rebelde de Facar Producciones está por ahí Rosario Vilches, Natalie Ramírez, porque Facar Producciones hace poco ha fichado a Natalie Ramírez. O sea, puede ser que ella sea como que, por un momento, como que un refuerzo, ¿no? Por el inicio nada más, y de ahí pueda retomar su carrera de solista. Y por ahí que estaban diciendo que esto con el otro, Briela Cirilo, la que acaba de salir también de Corazón Serrano.
2: Uy, no sé, imagínate que jalen a Natalie y a Briela.
3: Yo creo que Briela no, lo veo bien.
0: ¿Cuánto tiempo de creado tiene Amor Rebelde, más o menos?
3: Iba a cumplir un año, en noviembre.
0: Ah, ¿antes de un año?
3: En noviembre iba a cumplir un año. Y yo recuerdo que el señor Alex Duque, dueño de Son del Duque, cuando pasó todo este tema, que prácticamente se
0: abrieron
3: todos sus integrantes, él dijo, ¿no? Ojalá lleguen al año.
2: Él dijo,
3: ojalá lleguen, vamos a ver si llegan al año, ojalá. Porque todo lo que... ¿Cómo se dice? Que todo lo que sale, todo lo que...
0: Todo lo que hace mal,
3: todo
0: claro.
3: Lo que hace mal, te
2: todo
3: mal.
2: Da vueltas.
3: Todo da vueltas. Todo lo que hace mal, se te da vuelta.
2: Dios mío.
3: Y dicho y hecho, no han llegado al año. O sea, juntos, es decir.
2: Como agrupación. Ahora vamos a ver quiénes son sus nuevos jales que tenga Amor Rebelde y que los ponga pues oficialmente. Ahora, ¿ella va a hacer su agrupación con Santeño? ¿No te han comentado
3: supuestamente
2: eso?
3: Van así con Amor Rebelde, pero ellos ya tienen que ver el tema de los músicos, tienen que ver todo, porque todo lo que había de la orquesta era de Facar Producciones. Todo, absolutamente todo.
2: O sea, todos los músicos nuevamente van a tener que armar
3: Prácticamente desde cero van a tener que armar todo, ¿no? Entonces,
2: bueno, vamos a tratar de vamos a tratar de comunicarnos con Santeño a ver qué nos cuenta, qué nos dice, la movida y qué. ¿Cuántos Amores Rebeldes va a haber?
3: Imagínate, dime. ¡Somos Caribeña!
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1: Así es, chicos. Continuamos en Qué Rica Mañana el día de hoy. Y hablando acá con Chucho, de verdad que ahora estamos con todo este tema de la... de los cambios, de las salidas y de las canciones también, Chuchito.
2: Así es. Justo el día de ayer se bajaron el video que tenía más de 1,000,000 de reproducciones de las estrellas de la cumbia. El Mix Hechicero.
0: Mix Hechicero.
2: Ya no está en YouTube, ya no está en las plataformas digitales.
0: Por razón no lo encuentro.
2: Y tampoco está, esa canción también la había grabado El Encanto de Corazón. Y tampoco está. O sea, no han tenido la autorización, los permisos para poder grabar esta canción. Ellos han, simplemente lo han producido, lo han soltado en las plataformas digitales y en realidad ha tenido acogida. La canción ha sido tendencia y todo ello, pero aún así no han querido ponerse al derecho con el autor, que es Franco Rojas, autor, compositor del tema, ¿no? Pero ya por ahí me han comentado de que están negociando con Son del Duque, y Son del Duque es el que va a tener, digamos, como que...
1: La primicia,
2: la exclusiva. Es soltar este Mix Hechicera, ¿no? Que lo viene cantando Fiorella Castillo, que ella pertenecía a La Bella Luz.
1: Uy, no, o sea que de verdad esto va a ser una guerra ahora de música, canciones. Y qué bien que la mayoría de compositores en este momento, antes de Pelo, no pedían sus derechos. Después de Pelo, la mayoría está empezando a pedir sus derechos y lo que le corresponde, pues, por sus canciones.
2: Ahora, todos los grupos están, no sé, se están llenando los bolsillos de plata, ¿no? O sea, ¿qué te cuesta, digo yo, negociar, conversar? Llegar a un acuerdo con el compositor para que al final no tengas problemas. Si no esté pasando esto, porque ya tienes, o sea, en el caso de Las Estrellas, por ejemplo, que ya tiene más de 1,000,000 de reproducciones, El Encanto de Corazón, que tenía cerca de 6,000,000.
0: ¡6,000,000!
2: O sea, y que no quieras pagar al autor, no te quieras poner al derecho, o sea.
1: Increíble, y así pasa con muchas agrupaciones. Todos los éxitos realmente deberían de también tener un poco de conciencia y ponernos en regla.
2: Exacto. Oye, lo otro que me han comentado por ahí, mi querida Leis Emilio, es de que se vienen novedades con Papilón, ¿ah?
1: ¿Qué? Ay, ay, ay. ¿Una cantante
0: ¿Se fue alguien o qué?
1: ¿Qué pasó? ¿Nueva cantante?
2: Parece.
1: ¿Nuevas cantantes? Ah, ¿nuevos jales?
0: ¿Nuevos cantantes?
1: Sí, ay, sí, ay, sí, Papilón sí. Tampoco se queda atrás.
2: Se vienen
1: todas
2: novedades con Papilón, así que estén atentos a las plataformas digitales de Radio La Caribeña de Papilón, porque hay novedades novedosas.
1: Sí. Dios santo. Bueno, vamos a una pequeña pausa comercial y continuamos 11:59 de la mañana.
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2: ¡Ay, qué lindo es ser soltero!
3: ¡Esa! Nadie lo discute, ¿eh? Nadie lo discute. Es bonito ser soltero porque uno no tiene ese control. Así es. Puede darse sus escapaditas. De vez en cuando se puede portar mal. Bueno, en fin. Muy bien, Lacey, vamos a lanzar nuestro tema de este mediodía para que nuestros oyentes puedan interactuar con nosotros. Así es, y queremos pedirles ese consejito que es necesario para los chicos que de una u otra manera todavía se encuentran ahí solos. Quizá hay alguna situación, tienen que mejorar en algo quizás, o no sé, disfruten de la vida. Lacey, nuestro tema del día de hoy es... A ver, ahí
4: hola, está. Hola, ahora sí. El tema del día, tenemos un temón que de verdad a muchos se van a sentir identificados. Consejos para un soltero que no tiene suerte en el amor. ¿De verdad?
3: Sí, sí, hay muchos chicos que chicos y chicas que están solos y sí, no tienen suerte. No sé qué pasa, algo debe estar haciendo mal.
4: De repente tienen suerte, por eso están solos.
3: Puede ser también.
4: Claro.
3: No, claro, la soltería también es un buen beneficio.
4: No todo lo que nos pasa en la vida es por mala suerte.
3: Tú lo has dicho.
4: O sea, de repente por ahí no encuentras el amor de tu vida porque todavía no es el momento de estar con esa persona.
3: Así que paciencia, nada más, llegará en algún momento.
4: Sí, yo creo que no todo es por mala suerte, así que hoy día ustedes, amigos, compañeros, oyentes, mándenos consejos para un soltero que no tiene suerte en el amor. ¿Qué haría?
3: A ver.
4: ¿Cuál sería un consejazo?
3: A ver, consejo para los solteros. Vamos a ver. Hola, hola, hola. ¿Cómo estás?
5: Mi consejo para una soltera es vive la vida, haz turismo hasta que llegue el indicado. La caribeña sí suena y suena bien. Bendiciones. Ve
3: paseando,
5: gracias.
3: Ve paseando por ahí.
4: Te voy a decir algo que dímelo. Este consejo tienen que tomarlo. Yo realmente no le hice caso a mi madre.
3: A ver, Lacey.
4: Pero este consejo es...
3: Consejo de una mamá.
4: Este consejo es perfecto.
3: A ver.
4: Estudia inglés.
3: Ay, ya.
4: Estudia inglés.
3: Tú tienes extranjeros, ¿no?
4: Si eres hombre o mujer.
3: Ay, ay, ay.
4: Las oportunidades en el amor, en el trabajo. Las oportunidades en todos lados son con los idiomas. Si
3: ay,
4: no
3: ay,
4: te
3: ay.
4: Comunicas, pues vas a tener que quedarte en tu país y quedarte ahí y no salir ni siquiera del barrio.
3: Así es. Oye, ¿qué estás haciendo, mi amor, allá en Rusia?
4: Inglés. Ese es mi consejo para todos. Yo tarde aprendí. Tomo bueno, en clase de inglés, pero ya no inglés. Es. Pues. Imagínate cuánto.
3: Pero... Lo bueno es que yo sé un poquito de ruso, pero todavía no me he atrevido a viajar a ese lugar.
4: No, pero inglés es mundial.
3: Ah, por supuesto.
4: O sea, inglés,
3: sí, sí.
4: Al país que vayas, vas a quedar bien parado porque todos los países hablan inglés.
3: Pero
4: por ahí pueden
3: claro,
4: hablar,
3: claro.
4: No sé.
3: Sí,
4: por
3: sí.
4: Ahí pueden hablar francés.
3: Pues un ruso, pero que también estudia el inglés.
4: Pero es que en los colegios de otros países, idioma básico es el inglés.
3: Por entonces, supuesto, y te la abren persona, las oportunidades.
4: La persona con la que te comuniques puede hablar francés, pero también maneja el inglés porque
3: exacto.
4: Es parte de su cultura. Entonces,
3: así es.
4: Cualquier persona, con cualquiera, tú te vas a otro país y el inglés.
3: El inglés es el idioma
4: puertas.
3: Que le habla al mundo. ¡Hola!
6: A los solteros de él.
3: ¿De dónde?
6: Que sean sinceros.
3: Ya.
6: No jueguen con dos o tres, sean claro. Más corteses, atentos, empleen bastante y bien, un floro creíble, no mentiroso, sean
4: no,
6: más
4: no
6: veaces
4: de
6: sus palabras,
4: sus
6: conversar, lleven al cine a la novia,
3: hay que
6: a un almuerzo, a una comida, también lleven a la suegra pues, para que caiga bien en la familia, ya suerte para los solteros que quieran tener pareja pronto, es un hecho que no falla. Buena suerte.
3: Inviertan, muchachos, inviertan. Si no quieren quedarse solteros, manden sus audios. Lacey, ¿a qué número nos pueden mandar?
4: Así es, a través del 900-20-7785.
7: Leslie, para ti precioso.
3: Leslie, a ver.
7: Ya que eres soltera.
3: Ajá.
7: Leslie,
3: dice.
7: ¿No te gustaría que alguien te diga en tu oreja, Leslie, ahora eres mía. Para ti, preciosa.
3: Me mega rara esta chica, ¿eh? No sé, Lacey, creo que te está afanando, ¿eh?
4: Oye, escúchame, claro que es bonito que alguien también te diga, pero...
3: Sí, por supuesto.
4: Pero bueno, hay personas que también son felices así estando solteros.
3: Sí,
4: ¿eh?
3: Sí, y se respeta eso,
4: claro,
3: ¿eh?
4: Claro, sí, hay gente que es muy feliz estando soltera, pero también es bonito que alguien venga y te diga de vez en cuando, ¿no?
3: Claro, que se preocupe por ti.
4: Para que no te olvides, para claro. que no te olvides. Claro. Bueno, ¿cuál sería tu consejo para los solteros que nos están escuchando?
3: Primero que nada, báñense, porque es importante tener higiene, porque si vas a conquistar a alguien y no tiene limpieza, date por hecho que estás descartado, ¿ya? Otro, también esfuérzate, esmérate siempre en trazarte... Bueno, primero trázate metas y consíguelas. Y estoy seguro de que muchas chicas te van a admirar a raíz de eso.
4: Así es, bueno, estamos saliendo a través de Movistar 606. Un beso para todas las personas. El día de mañana tenemos aquí en vivo en la cabina.
3: Sorpréndeme, dime.
4: A las chicas de Papilón.

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1: 12 y 30 minutos.
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0: 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Bueno, vamos a continuar, Lazy. Ya sabes, queremos consejito para los solteros. Hay distintos solteros que están ahí atentos, escuchando y diciendo, a ver, ¿cuál es el consejo que puedo adoptar el día de hoy?
1: Así es, los consejos para un soltero que no tiene suerte en el amor.
0: Pero tengo un saludo para una solterita que nos está escuchando a esta hora.
1: De verdad.
0: Sí, sí, Karen Capuñay.
1: No, pero este saludo tiene que ser un saludo especial.
0: ¡Claro!
1: Porque este saludo es para una persona, una amiga de corazón, que en estos momentos está pues de viaje, disfrutando de su cumpleaños.
0: Se ha desconectado de todo.
1: Se ha desconectado
0: de
1: la vida.
0: Es bueno, buenísimo.
1: No me ha respondido mi mensaje, pero no importa. Me debe estar pasándola bien. Dice que cuando uno no agarra el celular es porque la está pasando bien.
0: Exacto.
1: Así que desde aquí, desde la cabina de Radio Caribeña, el día de hoy queremos felicitar a nuestra gran amiga
0: Karen Capuñay.

0: ¡Que vive el santo y que beba!
1: ¡Que viva y que beba el santo!
0: ¡Que beba bien, claro!
1: ¡Happy birthday to you para todas las personas que hoy día también, 3 de septiembre, cumplen un año más de vida!
0: ¡Por supuesto, Lacey! Ahora sí, retomamos lo de nuestro tema.
1: Retomamos, consejo para un soltero que no tiene suerte en el amor.
0: Vamos a escuchar a nuestros oyentes. Hola, ¿cómo está? ¿Qué tal? Buena, buena, buena.
1: ¿Qué pasó, mi amor?
2: La verdad,
0: a ver,
2: ¿cuál es la verdad? Hay diferentes tipos de solteros.
0: A ver, ¿cuáles
2: hay
0: son?
2: Solteros que viven porque una vez le engañaron, ya no quieren saber nada del amor.
0: Bueno, si tiene razón.
2: Otros solteros que viven para sus padres nada más.
0: Se entiende.
2: Después llegan hasta los 100 años, ellos siguen cuidándolos a ellos. Bien por ellos. Pero al final, les digo la verdad, ser soltero es bueno porque nadie te va a molestar.
0: Ay, ay, ay.
2: Pero la soledad también es mala. No tienes alguien que te haga un cariño. No tienes alguien que te diga papá, abuelito, nada.
0: Bueno, tiene mucha razón. Tiene sus pros y sus contras.
1: ¿Sí? Claro, tiene sus pros y sus contras, pero tiene mucha razón también.
0: Sí, sí.
1: ¿Eh? Cuando dicen, pues no, uno pasa el tiempo y a veces ya los años hacen que te sientes solo,
0: claro,
1: triste.
0: ¿Te imaginas llegar a los 60 o 70 años soltero? No, creo que no. Vamos a otro audio. Hola, hola, hola.
3: Mi consejo sería: no pierdas tu tiempo en que no te valora. Valórate como hombre o como mujer para que así seas feliz.
0: Ajá.
3: Caribeña, sí suena.
0: Gracias, guapa. Vamos con otro audio. Hola, hola, hola.
4: Un soltero debe ser detallista, debe ser respetuoso, cariñoso, amable con una persona. La Caribeña sí suena, la de Caraballo.
0: Sean detallistas, muchachos, ¿ya? Sí, si no quieren quedarse solteros.
5: Hola. A ver, ¿qué les aconsejo a los solteros?
0: A ver.
5: ¿Pero por qué, pues, mi amigo? Por haraganes, por no trabajar. ¿Quién les va a hacer caso cuando no trabajan?
0: Ah, bueno.
5: A un haragán, pues, así se lave los dientes, se lave las orejas, se mande a cambiar de nariz, si no tiene trabajo.
0: Bueno.
5: La mujer no vive solamente del amor.
0: Claro.
5: No les hacen caso porque no tienen plata, porque no trabajan. Son unos vicios y encima no se bañan y no se lavan, como dice el franco.
0: Un hombre que no trabaja, ¿cuál es tu opinión, como chico? ¿Te fijarías en alguien que no trabaja?
1: No, pues, no, me voy a fijar en un chico que no trabaja.
0: Claro.
1: Antes de repente, pero ya ahora ya no.
0: No, los tiempos han cambiado.
1: Es muy importante,
0: claro,
1: que alguien sea independiente, trabaje.
0: Y haga su propia chamba también.
1: Que tenga una estabilidad, claro.
0: Exacto.
1: ¿Sí?
0: Más audio,
6: hola. Saludo a Carlos Miranda, el pisqueñito.
0: Hola, Carlitos, ¿cómo estás?
6: Un consejo para un soltero. Bueno, ese consejo iría a mi hermano que tiene 40 años y todavía sigue soltero. Creo que es por duro o por feo también. ¿Por qué? Porque a él no le gusta, parece mantener.
1: Ya.
6: No le gusta gastar cuando sale con una chica.
1: Increíble.
0: No le gusta gastar cuando sale con una chica.
1: Claro, ¿cómo que
0: mal?
1: ¿Qué va a esperar? Que la chica pague la comida, ¿no?
0: Pero ¿dónde
1: pasa?
0: Está el hermano para que le dé el ejemplo, pues, ¿no? No sé, está mal.
1: Claro, cuando uno empieza a salir con una chica, la invita, pues la lleva,
0: claro,
1: ¿no?
0: Se lucen.
1: Obvio.
0: Sí, sí.
1: Gasta, saca de donde sea.
7: A uno que tiene 40 años.
0: A ver.
7: Ya es bebita, ya, este Emilio. Yo le daría un consejo a partir de 30 para abajo, pues.
0: Ya.
7: Primero hay que ser fiel.
0: Bueno.
7: Y la verdad, pues adelante, Emilio.
0: Bueno, sí tiene mucha razón. Fiel y, por supuesto, muy sincero. Hay que contar todo lo que debe de ser.
1: Así es.
0: ¿Una más, Lacey, tú dirás?
1: Una más, vamos.
0: A ver, una más. Hola, hola, hola, ¿cómo estás? ¿Qué tal? Ahí está el audio. No reproduce, algo pasa ahí. Ya, volvemos enseguida. ¿Sí?
1: Así es, volvemos. Y recuerda, consejo para un soltero que no tiene suerte en el amor.
0: Muy bien, pero sin antes, solteritos, escúchenme bien. 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

0: saludo para nuestras oyentes que nos escuchan a todo volumen ahí en los distintos mercados, y en especial a mis amigos del mercado Matute. Nos escuchan a todo parlante desde muy temprano. Mis mamis se están haciendo ahí las compras y qué bueno, ¿no? Que encuentren ahí a precios bastante económicos. De igual manera, también un saludo para toda la gente del mercado Galería 1 de Mayo. Esto en Independencia. Me dicen que son fanáticos de Qué Rica Mañana. Y eso nos gusta muchísimo. ¿Sí o no, Lacy?
1: Así es, mi gente. Continuamos el día de hoy. Como siempre, quiero decirles que mañana viernes, como todos los viernes, tenemos el fin de fiesta aquí.
0: Ay, ay, ay.
1: En el pre-fiesta caribeña.
0: Exacto.
1: Que va a ser, bueno, lo vas a poder ver a partir del mediodía a través de Caribeña en Movistar el día de mañana, mi gente. Nos volvemos a reencontrar aquí dos en punto porque nos acompañan en vivo las chicas y chicos de Papilón,
0: la de Rico Vacilo.
1: Que dicen que vienen con sorpresas, ¿ah?
0: Ay, ay, ay, traerán nuevas voces.
1: Traerán nuevas sorpresas para todos. Se viene con todo, la chica de Papilón. El día de mañana viernes. Bueno, mi gente, hasta acá llegamos.
0: Ney, con siga Qué tan Rica rápido, Mañana. Uy, qué rápido se pasa el programa.
1: 12:59 bueno, de la
0: pero
1: mañana.
0: Pero hay un audio para ti.
1: Vamos a escucharlo.
2: A ver. Hola, Leicicita, mi amor.
0: No. También un soltero.
2: Yo soy soltero desde que te vi en el caballo. Desde ahí hasta ahorita. Invicto.
1: ¿Te asustaste?
2: La caribeña, así suena.
0: Ahí está el soltero. Bueno,
1: ¿te asustó?
0: ¿Algún consejito para este soltero, Leicy? Ay, quizá que también que sepa montar caballo también.
1: Que trabaje un montón. Bueno, que trabaje bastante.
0: Sí, sí, porque hombre misio no te gusta, ¿sí o no?
1: ¿A ti te gusta?
0: No, nada que ver.
1: Bueno, chicos, el día de mañana nos encontramos. Un beso, nos vemos. Chau.
0: Chao, Lacy. No se muevan porque ya viene enseguida el show de cumpleañero aquí en La Caribeña. Sí suena y suena.

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1: Una de la tarde.
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día muy especial para muchos amigos que están cumpliendo años y están botando la casa por la ventana. Así es, hoy, 3 de septiembre, nacieron muchos robustos bebés y chicas guapísimas. El día de hoy, pues, están más que felices. ¡Sí! Celebrando un año más de vida. Desde aquí les decimos... y que la pasen felices, felices. De lo más bonito. Cuéntame tú, ¿quién está de cumpleaños en casa? Sí, mandándome un mensaje de voz a mi WhatsApp 900-2077-85, ¿sí? Bienvenidos al show del cumpleañero en La Caribeña.

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1: 1:32.
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0: seguimos, 1:42. Vamos a ver por aquí. Audio, hola, hola, hola, ¿cómo estás? ¿Qué tal?
1: Hola, Radio Caribeño.
0: Hola, ¿cómo estás?
1: ¿Me pueden decir a mi papá que hoy día cumpleaños, que se llama Jonathan Hams?
0: Muy
1: de
0: bien.
1: De parte de su hija, que le amo mucho y lo quiero.
0: Muy bien, mi querido Jonathan, que la pase bonito. Un abrazo de parte de tu hija, que está orgullosa de ser tu hija, lógicamente. Sí. Me imagino que ha preparado algo bonito también, con mucho cariño. Tú sabes que los regalos de los pequeños son únicos, ¿no? Y hay que valorarlos como tal. Hola, ¿qué tal? ¿Quién está por ahí? Buenas. Sale, no sale.
2: Un saludo de cumpleaños a mi sobrina bella, Fiorella, de parte de su prima, Jacqueline.
0: Ya, muy bien.
2: Y escucho Radio La Caribeña. Sí, sí suena. Suena.
0: Fiorelita, ¡feliz cumpleaños! Sí. Hoy se come rico en casa. Sí. Consiéntanla, por favor. Una torta bien grande para ella. Está bien la torta, pero la porción también tiene que ser grande, pues. Nada. A veces todos traen la torta, todo bonito, y la porción más chiquita se la dan al cumpleañero. No, pues tampoco es así. Bien, viene la canción y no va Shell, la canción del taxista, porque el lubricante Shell es tu mejor.

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1: Son las 2 de la tarde.
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0: que así ella.
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0: ¡Empezamos los Caribe pedidos! Todo desordenado acá, caramba. Digo que soy un hombre ordenado, pulcro, limpio, me baño todos los días, a las 6 de la mañana, a las 8 de la noche que llego del trabajo. No se metan con mi orden, por favor. ¿Quién te cree? Buenas tardes, Lima, buenas tardes todo el Perú, bienvenidos a los Caribe Pedidos aquí en La Caribeña, que si sí suena. Yuyo Arana, tu marrón de confianza, ya está contigo para llevarte. Tres horas de mucha buena música. ¿Por qué te ríes? Es la verdad, caramba, no me pongas esa carita. Mira, ya, lo que sí te prometo, ¿ya? Buena música ahí en La Caribeña, sí que sí. Entretenimiento puro y duro también, porque lo vamos a dar todo. Vamos a dejar...

0: la causa que ya inicia. Y en esa primera parte con los Caribe pedidos al 900-2077-85. 900-2077-85. El WhatsApp de tu caribeña, manda tu audio. Interactuamos contigo. La pasamos chévere. Ay, Yuyito, quiero quejarme. No, eso es otro día. Yuyito, quiero esta canción. Ahí sí te hago caso. Yuyito, quiero mandarle saludos a ella y al otro también, por basura. Manda tu audio. 900-2077-85.
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0: Empezamos arribísima, ¿eh? Con Armonía 10 de Walter Lozada.

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1: 2 de la tarde con 29 minutos.
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0: ¿Están temblando los personajes? ¡Sí! Bueno, ¿se acuerdan de esta canción, sí o no?
1: ¡Sí!
0: Entonces, disfruten.
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0: Destapando recuerdos hoy en los Jueves de TVT. Hola caribeña, buenas tardes. Cuéntamelo todo y exagéralo.
1: Hola Radio Caribeña, mi cari pedido es...
0: ¿Qué cosa?
1: Cancillera de Piura de Armandía 10.
0: ¡Ese buena! Hola caribeña, buenas tardes.
2: Hola caribeña, mi cari pedido es de Armandía 10 de Walter Lozara.
0: ¿Ya?
2: Mentira, yo escucho la caribeña, sí suena y suena bien, gracias.
0: Mira, vamos a programar una canción de Armandía 10 de Walter Lozara de todas maneras porque están súper archi. Archipedito.
3: ¡Sí!
0: Hola caribeña.
4: Hola Radio La Caribeña, soy Oliver desde Huancablica. Mi caridad pedido es
0: el mix
4: de Cristian Castro con los 5 de oro. Okay. Y un gran saludo para todas las chicas de Perú. Y un gran saludo para una chica tan hermosa. Y esta canción va dedicada para ella.
0: ¿Con qué?
4: Con cariño.
0: Ah, okay.
4: Del Perú para el mundo entero. Tu amigo Oliver, te lo digo yo.
0: Mira cómo se crea en el personaje. Él muere con su personaje. No hay guapo que lo supere. Hola caribeña, buenas tardes.
5: Hola, la caribeña sí suena. Un saludo para mi amigo Félix, que está en Arequipa.
0: El gato.
5: Desde aquí de la ciudad de Tacna. Quiero el tema de Corazón Serrano. Un clavo saca otro clavo.
0: Ya, de todas maneras sale un ratito. Hola caribeña.
5: Hola, la caribeña sí suena.
0: No, otro. Ese no.
6: Yuyito, buenas tardes.
0: Hermano mío.
6: ¿Qué tal, Yuyito?
0: Bien.
6: Ponme, por favor, La Tirana.
0: Hola, caribeña, buenas tardes. Los nuevecitos de Walter y Javier, hermano. A ver, más audios. ¿Qué tenemos? Hola, caribeña.
7: Emilio Villagrán, te saluda Guillermo. Epa, la caribeña sí suena y suena bien. Saludo para mi sobrino Giancarlos Ponce Quesqueden, que está cumpliendo años en la era de vía. Saludos de su mamá Melania y de todas sus hermanas y de sus sobrinos y de sus hijos y de su esposa que lo quiere mucho. Bendiciones para él. Cántale su Happy Verde, mi querido Emilio. Y que vive el santo en la era de vida. ¡Epa, la caribeña sí suena y suena bien!
0: ¡Ay, Guillermo, te has confundido, hermano! ¿Qué pasó? Bueno, normal, así son. A veces nos equivocamos. Yo me equivoco siempre hablando.
8: ¡Hola, caribeña! ¡Buenas tardes!
5: Un saludo acá de la ciudad de Tacna para mi amigo Félix, que está en Arequipa. Desde acá, un tema... Corazón Serrano, saco otro clavo.
0: Ya nos mandó ese audio. Nos repitió. Creo que él y Félix están compartiendo el almuerzo. ¿Por qué piensan mal, caramba? Seguimos con más aquí en los

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1: 3:00 p.m.
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0: segunda hora del programa.
1: Habla Caos en el aire.
0: La verdadera bajadita de Pepe Radial está aquí en La Caribeña. Bueno, Causita, hasta esta hora de la tarde hay encuesta, por si acaso. Y va a estar muy buena. Pero antes, tú ya votaste. ¿Ya votaste por tu favorita?
1: ¡Sí!
0: ¡Qué bueno! Te aplaudo. Y si tú aún no has votado por tu candidata favorita, te recuerdo que ingreses ya a las redes sociales de tu radio La Caribeña, porque estamos en la búsqueda de la Miss Primavera Caribeña 2026. Aquí estamos buscando talento, estamos buscando belleza, estamos buscando la palabra mujer en todo su esplendor. Porque cada candidata tiene lo suyo. ¿Vamos con la terna primero? Ok, la terna para esta tarde. Presta bastante atención. Ingresa ya a las redes sociales después de darte la terna, ¿ok?
1: Hoy sugerimos que votes por una de las cantantes que hoy por hoy está dando muchísimo que hablar.
0: Carismática, muy, pero muy directa al hablar.
2: ¡Sí! No se calla nada esta mujer.
1: Hablamos de Ale Seijas, cantante de las estrellas de la cumbia.
0: Primera candidata para hoy. ¡Wow! Dios mío, agárreme, que mi ser bota suspiros. A mí particular. Y lo digo de la mejor onda posible, con todo el respeto que se merece. Me encantan sus rulos. Me encantan sus rulos. No sé, pero me vuelven loco esos rulos. Hoy también sugerimos a Ana Claudia Urbina, cantante de Zomba el Duque. Dios santo, permítame por favor tomarme un respiro, porque de imaginarme solo a Ana Claudia, mi corazón suspira. Ya pasamos.
2: ¡Me vuelvo loco, mi gato! ¡Me vuelvo loco!
3: ¡Uy, uy, uy!
0: Siguiente candidata. ¡Ah, caramba! ¡Bellísima! ¡Una voz espectacular! Estamos hablando de una de las representantes de la salsa que también en esta temporada está que la rompe. Hablamos de...

0: cuatro que te tengo que nombrar en esta tarde. Siguiente candidata. He podido compartir con ella. Estuvo de visita aquí en Habla Causa. Ey, Michu Michu. Ella es creadora de contenidos. Además, hoy por hoy, cantante de Los Cuatro de la Cumbia. Siguiente candidata para presentar a toda su fanaticada que es inmensa en este país. La señorita Milenka Nolasco.
1: Milenka.
0: Ellas son las cuatro candidatas para esta tarde. 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En el Instagram, en el IG, arroba La Caribeña Perú. Busca el post oficial y vota por tu candidata favorita en el botón de encuesta, ya lo sabes. 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
1: 3 de la tarde con 28 minutos.
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0: Guardia General ha salido a recorrer las calles de toda Lima y se encuentra por Lima Norte. Y me acaba de llamar y me dice Yuyito, no sabe.
1: Full sintonía por toda Lima Norte.

Angélica Gamarra de León, también en Los Olivos. Mira cómo, mira cada, mira la señora cómo vende su, mira cómo vende su producto, cómo vende, vende, vende su producto. La casa, la caserita y el señor del queso. Un saludo para usted. Y también para el mercado Galería 1 de Mayo en Independencia. Claro que sí. ¡Sí!

0: gracias por estar con la caribeña. Sí, suena. Un gran saludo para la gente que está en estos momentos trabajando en los diferentes mercados, no solamente en Lima Norte, sino a nivel nacional y toda Lima Metropolitana, alrededores y en todo Iquitito, el Perú. Y están con la caribeña. No me olvido de mis amigos de los taxis, la gente que labura al lado de ellos está su radio y están con la caribeña. Bendiciones.
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0: WhatsApps, necesito WhatsApps, 900-2077-85. Y hablando de mercados, hace un par de días vi un video viral de unos chicos que no son peruanos que se quedaban sorprendidos con las jergas peruanas. En especial todas aquellas jergas que para ellos, o palabras que para ellos eran de vegetales, de frutas, de algún producto, y nosotros en nuestra habla cotidiana las tenemos como para referirnos a otra cosa.
1: Entonces, prepárate.
0: La encuesta para esta tarde. ¿Cuál es la jerga más popular que utilizas? ¿O cuál es la jerga que más utilizas? Si no eres de utilizar tanta jerga, para ti, ¿cuál es la jerga más popular en el Perú? Un abrazo y un beso para mi psicóloga, me está escuchando. Me dice, Yuyito, no confundas tus personalidades. Un beso y un abrazo para la doctora Daniela Villegas. Ya tengo cita con ella ya. Me está esperando con el látigo. Porque eres así. Pero bueno.
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0: 900-2077-85, tú sabes. Esto funciona a razón de tus audios. ¿Cuáles son las jergas más utilizadas en el país? Quiero escucharte ya, pero ya.
1: En estos momentos.
0: A ver,

0: molesta, no entiendo por qué. Déjame leer. Ok, ya entiendo por qué ya. Pero bueno, un gran saludo para la familia Timaná, allá en Talara.
1: ¡Sí!
0: Timaná Bayona, me dicen por acá. Ya. Jergas más utilizadas, jergas populares. 900-2077-85. Hola, caribeña.
2: Hola, Yuyu, ¿qué tal? Para mí, ahorita la jerga más utilizada podría ser como mano. O sea,
0: ¿mano?
2: Literalmente.
0: Hoy sí, ¿no?
2: Muchas personas utilizan esa jerga. Mano.
0: Sí,
2: mano.
0: Tiene toda la razón del mundo. De verdad, hoy por hoy, todos los chibolos, toda la chibolada, toda la chaviza está con... ¡Oh, manito! ¿Qué fue, manito? Manito, ya pegué, manito. Mano, ve. Ya ve, manito, por favor, manito. No seas así, manito. Mano, ya ve, mano. Mano. No seas mano, pe, mano. Mano, ya ve, mano. Es la jerga más utilizada. Creo, ¿eh? O una de las tantas. Hola, caribeña, buenas tardes.
3: Habla, Yuyito, te saluda, Guillermo. ¿Qué fue, bueno, la jerga más popular es... Habla, causita, ¿cómo estás?
0: Habla causa.
3: Habla, sí. Batería, ¿qué fue? ¿Dónde
0: batería.
3: Vamos?
0: Oh, todavía el batería
3: ¿cómo es el
0: utiliza,
3: día sábado?
0: ¿No?
3: Estas son las más populares, amigo Yuyito.
0: Bueno,
3: la caribeña dice, ni suena bien. Bendiciones para ti, amigo.
0: Un abrazo, amigo mío. Oye, hasta ahora el batería es utilizado. O la palabra batería es utilizada. Creo que no, ¿eh? No, o sea, no tanto. Eso quedó hace como unos 4 o 5 años atrás, puede ser. Porque antes era a cada rato, batería, ¿cómo va, batería? Batería, ya peo, batería. Por acá me dicen, Yuyo, el mano se utiliza bastante en las barberías. Bueno, no sé, ¿eh? No solamente a mi barbero se lo he escuchado, también a mucha gente de mi barrio. Yo no tonto utilizo, yo la verdad no utilizo mucha jerga. Jerga común, ¿eh? No tanta jerga de... No quiero referirme mal, no quiero referirme mal. Te recuerdo que envías su audio el 900-2077-85 hoy. Jergas más utilizadas aquí en tu programa favorito. Habla Causa.

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0: de la tarde te preguntamos en encuestas rápidas, jerga que utilizas tú constantemente o que escuchas con frecuencia. Hola, caribeña, buenas tardes.
1: Hola, Dios. Una jerga que es muy común en mi barrio es habla primo.
0: Ese es bueno.
1: Creo que esa es general, ¿no?
0: No sé si general, pero sí como código de barrio. O sea, cada barrio tiene su jerga. Es más, cada barrio tiene su silbido también. O sea, tú sabes que en cada barrio la gente se identifica por los silbidos. O sea, no habla, simplemente silba. Yo soy malo silbando, es más, estoy mal de la garganta. No voy a poder silbar, pero los que son de barrio me van a entender. Hola, caribeña, buenas tardes.
2: Calibio, la jerga que más utilizas es estoy aguja.
0: Papito, te la doy. Estoy Misión Imposible, estoy aguja Punta de Roma, estoy Chihuahua. Hace poco salió otra también, referente a un personaje. No me acuerdo. Oye, te doy la hora y regresamos con los jueves de Cómo No Recordar.
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0: 4:01 p.m.
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1: 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Hoy vamos a pasarla súper chévere con tus audios al 900 2077 85.

mucha nostalgia. ¿Qué hubiese pasado si el coyote en algún capítulo de verdad agarraba al correcaminos? Porque era su obsesión, ¿eh? Era su obsesión. Es más, a razón de este, o en este caso de esta película, están saliendo muchas cositas, mucho contenido, y que vale la pena verlo, la verdad, ¿no? Así que hoy en los jueves de Cómo No Recordar. Uy, qué buena esta canción, caramba. Capítulos de dibujos animados que te dan nostalgia o que te traen muchos recuerdos bonitos. Capítulos, ojo, capítulos. Mira, yo por ejemplo andaba confundido. Mira, yo andaba muy confundido ya. Para hablar netamente de esto del coyote, el correcaminos, etcétera, etcétera. Yo pensaba que el coyote, Willy el coyote, era el mismo que atrapaba a las ovejas. Pero no es así. Ese es Ralph el Lobo. Y es más, mira, siendo un ser de casi 40 años, yo no sabía que el coyote no hablaba. De verdad, el coyote no habla. ¿Cómo que sí? No habla, oye. No habla, no. En cambio, su primo, el lobo, ese sí habla. Y claro, hay un capítulo dentro de los Looney Tunes donde él está tratando de atrapar a las ovejas y por ahí tiene a un perro que le impide y al final del horario laboral se saludan. Literal, dibujos animados de antes con otra temática, otra forma, otro estilo. Entonces, hoy en los jueves de Cómo No Recordar, capítulos de dibujos animados que recuerdas con nostalgia. Capítulos de dibujos animados que recuerdas con nostalgia. Se activa el WhatsApp de la Caribeña, 900-2077-85. Te repito, 900-2077-85. Muchos recuerdan cuando Bugs Bunny, el conejo Bugs Bunny, de casualidad cae en una arena de toros y ahí acorre todo, ¿no? Pero ese momento es épico. Así que si tú recuerdas algún capítulo de uno de los dibujos animados que más te guste, mándame tu audio, cuéntamelo. 900-2077-85. Estamos en los jueves de Cómo No Recordar, de tu programa favorito.

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0: a los jueves de Cómo No Recordar, de tu programa favorito, Habla Causa. Y hoy hablamos acerca de... ¡Uy, qué buena canción!
1: Yo te sigo buscando.
0: ¡Dímelo, papi! Dice... ¿Esta canción entraría para los viejitos?
2: ¡Sí!
0: Hoy quiero saber, quiero que tú me des un capítulo de un dibujo animado que te marcó. Te doy mi número de WhatsApp, 900-2077-85, el WhatsApp de tu caribeña. Participa en los jueves de TVT aquí en Habla Causa. Hola, caribeña, bueno.

0: tantos buenos dibujos animados a lo largo de la historia. Pero yo solamente quiero un capítulo. Un capítulo que tú me des, o que me recomiendes, o que me hagas recordar a mí y a todos los causas que están con la caribeña.
1: ¡Sí! ¡Hola!
2: Sin duda alguna,
0: dime,
2: el capítulo que más da nostalgia, ¿no? Es la transformación de Super Saiyajin.
0: ¡Oh,
2: Super Saiyajin, sí! Super Saiyajin para que pueda derrotar a Freeza.
0: Te la doy, ¿ah? ¿Eh? ¡Te la doy! La transformación del Super Saiyajin. Por favor, Yuyo, búscame en esos momentos música de Dragon Ball. Que hagamos el Kamehameha. Ok, buscaremos.
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0: Lo que encuentres. Hola, caribeña, buenas tardes. Un capítulo de algún dibujo animado que más te marcó. Hola, caribeña.
4: Yuyito.
0: Hola.
4: Uno de los capítulos de los Looney Tunes, ya que estás hablando de los Looney Tunes, que recuerdo mucho de niño, es cuando Bugs Bunny la está haciendo de director de orquesta.
0: ¡Ese es buena!
4: Y comienza a tocar y toda la gente, toda la orquesta comienza a estar al ritmo de Bugs Bunny. Mucha, es uno de los capítulos que a mí me encanta de los Looney Tunes.
0: Es muy buena. ¡Fuerte los aplausos para esta recomendación! Me ganan, amigos, ustedes. ¿Ah? De verdad, causitas, ustedes me pasan de vuelta. ¿Por qué? Porque me hacen buscar esas canciones porque son muy buenas. Esa versión, por ejemplo,
1: ¡sí!,
0: es la de... Audios al 900-2077-85. Hoy, solamente te estoy pidiendo una cosa sencilla, muy fácil. Claro que sí. Dime, en estos momentos, un capítulo de algún dibujo animado que más te marcó. Hola, caribeño.
4: Habla causa. Mira, el dibujo animado que más me acuerdo era Canedés, los chicos del barrio.
0: Canedés,
4: donde tenían Operación Torta. Y donde los chicos de la otra cuadra para destruirle su cumpleaños.
0: Esa es buena. Mi hermano, gracias. Les prometo buscar las canciones, ¿ya? Vamos a buscarlas, de todas maneras. Hola, caribeña, buenas tardes.
5: Hola, Yuyo, ¿qué tal? ¿Cómo estás?
0: Hola, papi, dímelo.
5: Un capítulo de dibujos animados que recuerdo con nostalgia, pues,
0: favor.
5: El final de Dragon Ball. Ese me marcó toda la vida. Si no recuerdo, fue un viernes.
0: ¿Ya?
5: Las 4 o 5 de la tarde.
0: Manja.
5: Fue muy, muy, muy bonito, la verdad. No, uno recuerda toda su infancia, pues, ¿no? Fue el capítulo más emotivo que me emocionó bastante, la verdad. Dragon Ball ha marcado una generación para todos, pues, ¿no? Tanto para mí y cuántas personas, adolescentes, que ahora ya son mayores de 40, pues, vivimos esa aventura con Dragon Ball. Bueno, Yuyo, gracias por la oportunidad. Saludos acá del Callao. Saludos a Radio La Caribeña y gracias, Yuyo. Nos vemos, cuídate.
0: Oye, yo recuerdo un dibujo que marcó mucho a una generación, más allá de Dragon Ball, ¿ya? Los supercampeones. Cuando Oliver le mete el primer gol a Benji, ese capítulo es todo, ¿ah? Con el centro de Roberto Cediño, ¡pa! ¡Cabezazo! Y ahí pasa que se retan, etcétera, etcétera, y fluye todo lo que es supercampeón. Hoy, un capítulo de dibujo animado que recuerdes.

0: nostalgia.
1: ¡Sí!
0: ¡Hola, caribeña!
2: Radio La Caribeña, sí suena y suena bien. Los dibujos que más me marcaron y me dio honda tristeza fue Marco.
0: Oh, Marco.
2: Marco. Y la canción esa tan triste también, que iba en busca de su madre. Qué tristeza era ese dibujo, pero me encantaba verlo. Me encantaba verlo. Radio La Caribeña sí suena y suena bien.
0: Por favor, necesitamos en estos momentos la canción de Marco. Por acá. Al toque, búscame. Esa canción es muy bonita. La canción de Marco de verdad es muy, muy bonita. Es demasiado bonita. Así que, por favor, ¿la tienes ahí? Entonces suelta, hijito. Tú, tú, tú, tú, tú, tú, tú. Qué malo eres, por favor. Ahí está, ya. ¿Ya ves?

¿Cuándo la mamá de Marco se va? ¡Qué fuerte ese capítulo! ¿Se va para qué? Para que Marco tenga una mejor vida. ¡Oye! ¡No te vayas! ¡Llámanos! Ah, no, esa no es. ¡Llámanos, no te vayas! Por más que lo hayan apresado. ¡Qué buena, qué buena! Jueves de cómo no recordar. Ya me fui en banda. Jueves de cómo no recordar, jueves de TVT. Hoy, un capítulo de dibujos animados que recuerdes con nostalgia.

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1: Dice.
0: Pump it up a little more. Get the party going on the dance floor. See, cause that's where the party's at, and you find out if you do that.
1: Esta canción, por si acaso, pertenece al soundtrack de la película, bueno, la primera película animada de los Looney Tunes, si mal no recuerdo, donde involucran a un personaje de la vida real, ¿no? Space Jam con Michael Jordan. Bueno, audios. Hoy, en los jueves de No. Oye, de verdad estoy pasando unas. Mejor vamos con los audios, me callo porque soy un lacayo.
2: Audios, hola caribeña.
3: Habla Yuyito.
1: ¿Qué fue? Me
3: dice mi brother. Aquí. Mi causita. Bueno, Yuyo, a mí me encantaba ver Dragon Ball Z.
1: ¿Pero qué capítulo?
3: Y un capítulo que yo acuerdo es cuando lo matan al Gohan delante de su papá Vegeta. Ucha, que Vegeta va a su madre, no sacó el diablo. Ahí me di cuenta que Vegeta sí llamaba a su hijo, sino que era un poco Duracell, pero es Yuyo. Cuídate, Yuyito, bendiciones.
1: Un abrazo, mi hermano.
3: Mi causa.
1: Que yo recuerde, Gohan, Vegeta, no hay mucha hilación. Es Trunks,
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1: Vegeta, esa es la hilación correcta. Hola, caribeña. Oye, ¿sabes qué capítulo? Creo que ese está dentro de una película de Dragon Ball Z, de esas películas que son sacadas de todos los capítulos. Hay como 7 o 6 películas de Dragon Ball Z. Y es ahí donde Gohan es entrenador de Trunks en un futuro, ¿no? En un futuro distópico. Y donde todos los héroes mueren, donde Goku enferma y los únicos que quedan para salvar el planeta son Gohan y Trunks. Y es ahí donde Gohan se vuelve maestro de Trunks y Trunks regresa para ayudar o para advertir lo que puede pasar más adelante. La máquina del tiempo, pues. Hola, caribeña. Hola.
5: A la causa, Yuyito.
1: ¿Qué fue, Cholo? Dímelo.
5: Uno de dibujos animados de mi infancia que recuerdo con nostalgia es el Correcamino y el Coyote, Cholo, pucha, esos recuerdos. Hasta ahorita no lo chapan al Correcamino, Cholo, puta, qué nostalgia esos puestos.
1: Papi, no te preocupes.
5: La caribeña ya. Así suena.
1: Mira, si la justicia es como la peruana, el Correcamino de verdad sale libre, ¿eh? Sale, ¡uy, no! Sale el ministro a decir, este no es el Correcamino, ese es otro, Dios mío. Bueno, Sí, metí un poquito de actualidad en los dibujos animados. No, factos. Es que la cosa está fea. Hay que ser sensato, ¿ya? O sea, saben, yo sé que no he tocado algunos temas durante la semana y ustedes saben que aquí en este programa los tocamos. Pero vamos a dejar que todo se aclare y de ahí voy a soltar una pregunta loca. Pero eso más adelante. Por ahora, cerramos el programa. ¡Justicia para el Coyote, caramba! ¿Cómo van a hacer eso, pobre Coyote, caracho? Pero bueno, causitas, le hemos pasado súper bien. Ha sido una edición bonita de Jueves de Cómo No Recordar, Jueves de TVT, a quien habla causa. Cuídense un montón, ¿sí? Mucha buena vibra para todos. Abrazo para toda la gente que está en sus negocios, terminando su jornada laboral, en sintonía de la caribeña. Bendiciones, que todo le va.

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1: 5:02 p.m.
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1: 5 de la tarde con 28 minutos.
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1: Un minuto para las 6 de la tarde.
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0: tarde con armonía, dices. ¿Qué tal? Grita el último de esta canción, ¿eh? Loca soy, loca soy, loca sí. soy. Bienvenidos a Armonizando la Tarde con Armonía 10 del maestro Walter Loza. 54 años de historia musical, respaldados, por supuesto, porque el legado continúa. Sí, es Armonía 10. Hablamos de Armonía 10 de Walter Loza. Saludos muy especiales para toda la gente y ya estamos a través de la verdadera radio de la cumbia. Un comercial y volvemos.
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Ojos Negros. Armonía 10, armonizando tu tarde con Armonía 10, del maestro Walter Lozada. Recuerda que puedes seguirnos a través de las redes sociales oficiales. 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A continuación, un invitado de honor a este gran homenaje del maestro Walter Lozada, Aguamarina. Coméntame cuál es tu canción más chelera. 900-207-785. Armonizando la tarde con Armonía 10 de Walter Lozada.

canción en San Pedro de Yogue. Este viernes, sí, este viernes, Armonía. Armonía 10 del maestro Walter Loza. El día de mañana, todo San Pedro de Yogue se prepara para disfrutar, para bailar, para gozar de todas las canciones, de toda la cumbia de Armonía 10 del maestro Walter Loza. Saludos por ahí, nos comentan que está nuestro amigo Renzo. Saludos para Dianita también. Escuchando la radio, saludos muy especiales. Por acá, a ver. Tenemos ya comunicaciones. Dice saludos para la señora Ana María Mujica por su onomástico. Vamos a cantar el Happy Birthday.

0: comunicaciones ahí por este lado. Hola, hola, caribeña.
1: Hola, hola, buenas noches, Ángel. ¿Puedes poner la canción Mentiras de Armonía 10?
0: Exactamente, mi hermano. Pero hay que cantarle primero su fiesta. Hay que cantarle a la señora Ana María, que está de onomástico.

del Santo. Esperando que la pase bonito. Reiteramos el saludo. Saludo para la señora Ana María, que está de onomástico. De parte de José Luis, de parte de Joca, de parte de Juanita y su amor José. Escuchando a la caribeña, así suena. Armonizando la tarde con Armonía 10 del maestro Walter Lozano.

tarde con armonía, dice el maestro Walter Lozada. 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Armonizando la tarde con armonía, 10 del maestro Walter Lozada. 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Y escríbeme. Escríbeme o manda tu mensaje de voz al 900-207-785 y dime cuál es tu chelera de Armonía 10. Hoy jueves, antesala y al fin de semana.

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nuestro amigo Germancito, el chico reality de All Green. Saludos para su papi Roger, que lo quiere muchísimo. Saludos especiales por ahí. Cada servicio realizado con eficiencia en Coma City. La gente de Trapiche escuchando la radio. Punto final. Sí, punto final al Armonizando la Tarde con Armonía 10 de Walter Lozada. A través de la verdadera radio de la cumbia, la caribeña, así suena. Prepárate porque en los próximos 60 minutos se vienen los Caribe Pedidos. Ve mandando tu audio al 900-207-785. Y recuerda que estamos de lunes a viernes, de 6 a 7, Armonizando la Tarde con Armonía 10 de Walter Lozada. Punto final. A una de las orquestas más grandes de todo el Perú y el mundo.